0: bienvenidos a otra edición. Ya estamos ya en este preámbulo. Día a día nos comprometemos a hacer serenatas para la blanca ciudad de Arequipa en su gran aniversario. Yo soy Jaime Velázquez, junto con Jenny Dicona en la sala de sonidos, Fabián, Víctor Manuel, José Leo, hoy con Nicole Rivera. Y el saludo de Jocelyn Fernández. ¿Cómo estás, Jocelyn?
1: Hola, hola, Jaimito. Ya estamos en el programa. La bienvenida a todo nuestro público que está enlazado con su programa Enlazando Nuestros Cantos. Desde Trujillo se enlaza con todos ustedes su amiga Jocelyn Fernández.
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día de hoy hemos iniciado el programa y lo hemos hecho con esta reconocida agrupación que muchos seguramente la recuerdan, está dentro de su memoria, Sayari Yacta. Sayari Yacta es una de las agrupaciones que se formó más o menos en la década de los 80, todos salidos de la Universidad San Agustín y de las diferentes facultades de profesionalización, y se juntan y logran realizar buenos trabajos musicales. Dentro de ellos estaba ahí Pisao de Habas, Danza de Arequipa, y este tema tradicional de Arequipa, Noches de Carnaval. Hay muchas canciones que hoy les traemos para ustedes, no solamente de Sayari Yacta, sino también de la agrupación Sipia, otra de las muy buenas agrupaciones que Arequipa ha logrado tener dentro del folclor peruano y también arequipeño. Bienvenidos sean todos ustedes. Ya estamos enlazando nuestros cantos.

0: 7, 13 minutos.
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0: Si me quieres, quiero, así titula esta hermosa versión arequipeña que lo escuchábamos aquí en el programa y lo disfrutamos con todos ustedes. Hay bellas melodías, hay bellas canciones que todavía por ahí tenemos un gran repertorio. Vamos a ver hasta qué día nos va a estar. Justo yo estamos calculando hasta el 15 de agosto, ¿eh? Así es que vamos a tener día a día. Desde el primer día de este mes de agosto hemos comenzado ya con todo este homenaje con las canciones arequipeñas. Pisando las habas, noche de carnaval, cuando mi hijo sella congresista, si me quieres, quiero. Y ahora se nos viene otro de los temas que ocupara en los grandes festivales los primeros lugares, de Víctor Neves, viejo cantor del Yaraví.
1: Siete, 21 minutos.

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1: 7, 25 minutos.

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0: al inicio de esta segunda parte del programa, disfrutando de esta muy buena agrupación Sayari Yacta, con esta recopilación de diferentes danzas de aquí, de esta región de Arequipa. Vamos a continuar, y algo tradicional que se hasta hoy en día se realiza es nada menos que las peleas de toros. Así que de eso, de esa, se inspira nada menos que Víctor Neves y realiza esta composición, El Astero de Plata, aquí en Enlazando Nuestros Cantos.
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Llegamos a la parte culminante del programa. Muchas gracias por estar junto con nosotros. Volvemos mañana. Gracias. Hasta mañana.

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Bienvenidos, queridos oyentes, a esta nueva edición de Hitbox Vinyl Edition desde la 107.2 de tu FM, desde Radio Despí, tu referencia musical de siempre. Y aquí vamos a estar con todos ustedes esos 60 minutos con esta gran buena música.

todos nuestros amigos que ya están ahí sintonizándonos desde la 107.2 de FM o bien desde esas plataformas de streaming, que menos mal que todo está volviendo a la normalidad. Menudo apagón ayer de la luz tan tremendo. Nos acordamos de esas viejas radios analógicas, las que iban con baterías, con pilas. Pero bueno, ya estamos en sintonía, pues

qué bien suena esto para empezar esta edición de Kid Boss. Y ahora vamos a hacer un cambio radical, porque nos vamos al año 86 con el eurovisivo Cliff Richard y la soprano Sarah Brightman. Vamos con un tema muy romántico, ese All I Ask For You. Todos se preguntan, ¿qué te preguntan? Pues lo bonita que es esta canción, románticos al poder.

0: Bueno, es un tema que te pone, pues, el vello de punta. Preciosa balada de Cliff Richard con la soprano Sarah Brightman. All I ask for you.
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0: La verdad que esto es un cambio radical de nuestro estilo musical. Pero también está en los 80s. That's all I ask for you. Pues nada, amigos, que el verano está a la vuelta de la esquina. Y la amiga Ann Clark, en el año 1985, nos dijo All Summer Long. Pues ahí lo tenemos. Todo un largo verano tenemos por delante. Está a puntito de caramelo, ¿eh? Venga, venga.

Bueno, pues cómo se nos ha colado la Carolina y Müller con esos extraños en la noche del 86. Strangers by Night. Otro gran clásico del Italo Disco. Y una de las pupilas actualmente también de Luis Rodríguez de Team 33 Music, como lo es el que viene ahora, Mod One, Queen of My Heart, la reina de mi corazón, uno de los grandes exitazos de Raúl Olivares. El equipo de Team 33 que no paran, siempre increciendo.

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1: Bueno, vamos con este gran tema también del año 1986 de Angel. Esta era la mujer de Luis Cobos, aquel que tocaba la batuta con la orquesta. Dancing in Paris, ¿qué pasa? Versión en Spanish.

menudos bailes. Que se pegó en París, Angel. Venga, amigos, que vamos al 87. Es el momento de la gran catelorada. Pero no por el apagón de la luz de ayer, ¿eh? Es porque llega Bianca con ese One More Time. Venga, amigos, una vez más, escuchamos este gran tema de la amiga Bianca.

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Y atención con lo que viene ahora. Los Berlín, una formación del País Vasco de Bilbao, con Chus el Gallego, Óscar Cuesta y Peter Lanzagorta, con esos 7 besos de su álbum Cuando el cielo deje de existir. Esto lo publicó Max Music y esto lo poníamos muchísimo en la Sala Divertido en Barcelona, donde allí era DJ y me lo pasé pues la madre bien.

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2: 9:01.

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0: Gracias, mi amor. 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

0: Es una canción de toda la vida, pero es muy distinta. 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

0: 49 minutos.
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1: Una al número de 46 minutos.
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0: minutos. 40 minutos.
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2: 2:49 minutos.

0: Simplemente amigos y nada más. Con mucho cariño para la gente que está disfrutando en este bonito día.
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0: bienvenidos a otra edición. Ya estamos ya en este preámbulo. Día a día nos comprometemos a hacer serenatas para la blanca ciudad de Arequipa en su gran aniversario. Yo soy Jaime Velázquez, junto con Jenny Dicona en la sala de sonidos, Fabián, Víctor Manuel, José Leo, hoy con Nicole Rivera. Y el saludo de Jocelyn Fernández. ¿Cómo estás, Jocelyn?
1: Hola, hola, Jaimito. Ya estamos en el programa. La bienvenida a todo nuestro público que está enlazado con su programa Enlazando Nuestros Cantos. Desde Trujillo se enlaza con todos ustedes su amiga Jocelyn Fernández.

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1: Y el día de hoy hemos iniciado el programa y lo hemos hecho con esta reconocida agrupación que muchos seguramente la recuerdan, está dentro de su memoria, Sayar y Yacta. Sayar y Yacta es una de las agrupaciones que se formó más o menos en la década de los 80, todos salidos de la Universidad San Agustín y de las diferentes facultades de profesionalización, y se juntan y logran realizar buenos trabajos musicales. Dentro de ellos estaba ahí Pisao de Habas, Danza de Arequipa, y este tema tradicional de Arequipa, Noches de Carnaval. Hay muchas canciones que hoy les traemos para ustedes, no solamente de Sayar y Yacta, sino también de la agrupación Sipia, otra de las muy buenas agrupaciones que Arequipa ha logrado tener dentro del folclore peruano y también arequipeño. Bienvenidos sean todos ustedes. Ya estamos enlazando nuestros cantos.

0: 13 minutos.
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0: 4, 16 minutos.
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Si me quieres, quiero, así titula esta hermosa versión arequipeña que lo escuchábamos aquí en el programa y lo disfrutamos con todos ustedes. Hay bellas melodías, hay bellas canciones que todavía por ahí tenemos un gran repertorio. Vamos a ver hasta qué día nos va a estar. Justo yo estamos calculando hasta el 15 de agosto, ¿eh? Así que vamos a tener día a día. Desde el primer día de este mes de agosto hemos comenzado ya con todo este homenaje con las canciones arequipeñas. Pisando las habas, noche de carnaval, cuando mi hijo sella congresista, si me quieres, quiero. Y ahora se nos viene otro de los temas que ocupara en los grandes festivales los primeros lugares, de Víctor Neves, viejo cantor del Yarabí.

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0: Y al inicio de esta segunda parte del programa, disfrutando de esta muy buena agrupación Sayari Yacta, con esta recopilación de diferentes danzas de aquí, de esta región de Arequipa. Vamos a continuar, y algo tradicional que hasta hoy en día se realiza es nada menos que las peleas de toros. Así que de eso, de esa, se inspira nada menos que Víctor Neves y realiza esta composición, El Astero de Plata, aquí en Enlazando Nuestros Cantos.
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0: Llegamos a la parte culminante del programa. Muchas gracias por estar junto con nosotros. Volvemos mañana. Gracias. Hasta mañana.
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Hola, ¿cómo están, amable audiencia? Nos alegra mucho que nos escuchen. Con ustedes, James y la discoteca inolvidable del recuerdo. Bienvenidos a un nuevo espacio donde las canciones que amas te acompañan una vez más. En tu programa, Melodías del Amor. Canciones que hablan de amor y tocan al corazón. James Arce Espinosa, en la dirección y conducción del programa. Junto a Lidia Laura, en la coanimación, compaginación musical y control de sonido. ¿Qué tal, amigos? Es un verdadero placer saludarlos y compartir tus melodías inolvidables en la hora del recuerdo. Tú y yo siempre juntos, disfrutando de la dulce sensación de la música y lo gratificante de tu compañía.

0: Distinguida audiencia, hay momentos en los que una canción vale más que mil palabras, porque nos devuelve un recuerdo, nos acerca a quien amamos o nos hace revivir esos instantes que el tiempo jamás podrá borrar. Cuando el amor encuentra una melodía, el corazón comienza a hablar en silencio.
1: 5, 7 minutos.
0: Como la primera vez. Hoy te invito a dejar por un momento las preocupaciones, cerrar los ojos y permitir que la música abrace tu alma, porque cada canción que escucharás ha sido elegida para acompañar tus emociones y hacer de este momento una experiencia inolvidable. En nombre de quien tiene el privilegio de acompañarte, tu locutor y amigo
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0: Arce Espinosa, junto a Lidia Laura en la sala de sonidos y grabaciones, recibe un abrazo lleno de afecto y gratitud por abrirnos las puertas de tu hogar, de tu trabajo o del lugar donde nos estás escuchando. Comienza un recorrido por las más bellas canciones románticas de todos los tiempos. Déjate llevar por la magia de la música, porque mientras exista una melodía, siempre habrá una razón para creer en el amor. Con ustedes, Melodías del Amor.

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0: ¿Sabes una cosa? El amor tiene la maravillosa virtud de esconderse en los pequeños detalles, en una mirada, en una carta, en una fotografía y, sobre todo, en una canción. Por eso, cada melodía que escuchamos en este espacio puede convertirse en un puente hacia esos momentos que jamás olvidaremos. Gracias por seguir en nuestra compañía. Continuamos con más música para el corazón.
1: 5, 19 minutos
0: del amor.

¿Y qué tal? ¿Cómo estás? ¿Cómo te sientes? ¿Feliz? Tú y yo siempre juntos, de corazón a corazón. ¿Nos escuchas? Nos alegra.

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1: 5:28 minutos.

0: saludo para toda nuestra amable y querida radioaudiencia que nos escucha en Islay y también en todos sus distritos. Un saludo cordial, un abrazo musical para todas las lindas familias que a esta hora están en nuestra sintonía. La vida está hecha de momentos y muchos de ellos tienen una banda sonora inolvidable. Hoy queremos revivir contigo esas canciones que fueron testigos de un primer beso, tal vez de una promesa, tal vez de una despedida o de un amor eterno. No cambies de sintonía, todavía quedan
1: 5,
0: muchas melodías
1: 31 minutos
0: en tu corazón, en Melodías del Amor.

0: Las grandes historias de amor nunca desaparecen, simplemente encuentran el refugio en una canción. Y cuando esa melodía vuelve a sonar, también regresan las sonrisas, los sueños y esos recuerdos que el corazón conserva con especial cariño. Gracias por permitirnos acompañarte en este momento. Si estás en casa, en el trabajo o recorriendo el camino de la vida, recibe nuestro más sincero abrazo a través de la música. Continuamos compartiendo las canciones que han marcado generaciones, porque los verdaderos clásicos nunca pasan de moda. Simplemente siguen enamorando. Esto es Melodías del Amor, donde cada melodía tiene una historia. Y ya sabes, cada historia encuentra su canción.
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0: 43 minutos.
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0: Siempre juntos, de corazón a corazón. Nos escuchamos.
1: 5:46 minutos.
0: Dicen que el tiempo cambia muchas cosas, pero hay sentimientos que permanecen intactos. Basta con escuchar esa canción especial para que el corazón vuelva a latir con la misma intensidad de aquellos años. Que la música siga siendo el mejor refugio para tus recuerdos. Seguimos compartiendo los más bellos clásicos románticos en Melodías del Amor.

0: Querida audiencia, ha sido un verdadero honor haberlos acompañado en esta cita cargada de memorias y emociones. En James y la discoteca inolvidable del recuerdo. Tú y yo siempre juntos, disfrutando de la dulce sensación de la música y lo gratificante de tu compañía. Nos hemos complacido en
1: 55 minutos.
0: Melodías del amor. 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James
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0: Espinosa, en la dirección y conducción del programa, junto a Lidia Laura, en la coanimación, compaginación musical y control de sonido. Agradecemos profundamente su amable sintonía. Nos alegra mucho que nos escuchen. Amigos, será hasta nuestra próxima emisión con las melodías de tu preferencia. Hasta pronto.
3: ¿Ya puedo irme a casa?
4: Eso es todo, amigos.
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1: 5.
5: Feliz aniversario.
1: 58 minutos.
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0: Colca. Pero seguro no sabías
1: siete
0: que forma parte
1: y un minuto
0: de los geoparques mundiales de la UNESCO aquí en Latinoamérica, donde se alcanzan profundidades de aproximadamente 3.400 metros, más del doble que el famoso Gran Cañón del Colorado en Estados Unidos. El geoparque Colca y volcanes de Andagua abarca desde Cayoma hasta la

0: actividad volcánica de hace 1 millón de años ha creado un paisaje único de lava basáltica solidificada, similar a un paisaje lunar. Cultura viva en pueblos de piedra, aguas termales para olvidar los problemas y hermosas lagunas secretas. Este geoparque es el combo completo para desconectarse del caos y estrés de la ciudad. Arequipa oculta secretos que tienes que vivir tú mismo.
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10: 7:03
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día miércoles, día central de la semana. Bienvenido. Ya nos encontramos en las cabinas.

0: es caracterizado a través de escarabajo al 100% local. Vamos de inmediato a la información.
1: 5 minutos.
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0: Colegios de Islay estarán bajo supervisión ambiental de la OEFA. El manejo de residuos sólidos y el tratamiento de aguas servidas estarán bajo supervisión en los colegios públicos y privados de Islay. El organismo de evaluación y fiscalización ambiental, OEFA, podrá realizar inspecciones sin previo aviso para verificar el cumplimiento de las obligaciones ambientales

0: y arbustos. Durante estas diligencias, los directores deberán permitir el acceso de los especialistas proporcionando la información solicitada y brindar las facilidades necesarias. Obstaculizar estas acciones podría constituir una infracción administrativa. Las visitas inopinadas no son nuevas en el sector educación. Hasta el 2024, esta labor correspondía al Ministerio de Educación, Minedu. Pero desde el 2 de septiembre de ese año, las funciones de evaluación,
1: 7 minutos,
0: fiscalización, control y eventual sanción ambiental pasaron a OEFA. Posteriormente, las tareas de supervisión fueron encargadas a las oficinas desconcentradas del organismo. Dentro de ellas, la de Arequipa, que tiene competencia para desarrollar estas acciones en toda la región. La Unidad de Gestión Educativa Local, UGEL, ISLAI, trasladó estas disposiciones a los directores de las instituciones estatales y particulares y les pidió adoptar las medidas necesarias.

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1: 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Pueblo Joven Alto Inclán inicia proceso para renovar su directiva. Los vecinos 7, del pueblo 21 joven minutos. Alto Inclán de Mollendo se preparan para renovar su directiva como primer paso. Este próximo sábado 8 de agosto, los socios elegirán a los miembros del comité electoral, quienes serán los encargados de conducir el proceso. Las designaciones

0: Bolognesi, al costado de la sanidad policial. La primera convocatoria fue fijada para las 6:30 de la tarde. La segunda a las 6:45 de la tarde y la tercera a las 7 de la noche. El equipo de trabajo deberá responsabilizarse desde inscripción de candidaturas hasta la votación y proclamación de la nueva directiva. La agenda incluye además otros asuntos vinculados con la organización del sector que serán expuestos por los integrantes del actual Consejo Directivo.
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1: Desde Coca Chacra para toda la provincia de Islay.
2: 31 minutos.
1: Darán cursos de peluquería y barbería con movilidad y materiales incluidos.

costo de los materiales utilizados en las prácticas. Las inscripciones permanecerán abiertas hasta este viernes 7 de agosto en el distrito

0: y el Centro Educación Técnico Productiva CEPRO Carlos Cuba Valdivia. La preparación incluirá tratamiento capilar, ondulación, colimetría, maquillaje, colocación de pestañas y otros procedimientos relacionados con la estética. Además de proporcionar implementos necesarios para el aprendizaje, se brindará movilidad de retorno a los participantes. Debido a que las clases se desarrollarán durante la tarde y se extenderá hasta horario nocturno. Para inscribirse, los interesados deberán presentar una copia de su DNI y llenar la solicitud correspondiente en la Gerencia de Desarrollo Social.
1: 33 minutos.
0: La atención se brindará de lunes a viernes de 8 de la mañana a 1 de la tarde y de 1:30 de la tarde a 4:15 de la tarde. Las vacantes son limitadas.
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0: Santa María, Deán Valdivia, Mejía, Boquerón, Fiscal, Chucarapi y toda la provincia de Islay. Personas con discapacidad reciben evaluación gratuita en Mejía. Las personas con discapacidad
1: 41 minutos
0: accedieron gratuitamente a evaluaciones médicas necesarias para tramitar su certificación y continuar el proceso de inscripción ante el Consejo Nacional para la Integración de la Persona con Discapacidad, CONADIS. El documento permite acreditar oficialmente esta condición y constituye uno de los requisitos para solicitar el acceso de programas sociales, servicios y beneficios del Estado, siempre que se cumpla las demás exigencias establecidas. La jornada estuvo dirigida a vecinos con discapacidad física y fue organizada por la Municipalidad Distrital de Mejía. Mediante la Oficina Municipal de Atención a las Personas con Discapacidad, OMAPEP, en coordinación con la Red de Salud Islay. Durante la actividad, los asistentes esperaron su turno en el establecimiento de salud

0: para obtener el certificado, pero no implica por sí sola la inscripción automática en el CONADIS, ni en el ingreso inmediato a los programas estatales.
1: 7:43.
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1: Información a esta hora de la mañana.
2: 47 minutos.
1: Coca Chacra realizará jornada gratuita de atención integral para personas con discapacidad. La Municipalidad Distrital de Coca Chacra, en coordinación con el Centro de Salud Coca Chacra, realizará una jornada de atención integral dirigida a personas con discapacidad del distrito, con el propósito de acercar servicios de salud y facilitar el proceso de certificación de discapacidad. La actividad se llevará a cabo el domingo 9 de agosto, de 8 de la mañana a 12 del mediodía, en las instalaciones del Centro de Salud de Coca Chacra. Durante la jornada se ofrecerán la manera gratuita atenciones en las especialidades de medicina, enfermería, nutrición, obstetricia y odontología. Asimismo, se realizará la evaluación para certificación de discapacidad y se efectuará exámenes de laboratorio, entre ellos pruebas de glucosa, colesterol, triglicéridos, creatina y urea, además de la prueba de sangre oculta en heces. Las personas que se sometan a los análisis de laboratorio deberán asistir en ayunas.
2: 7:49 minutos.
1: Los organizadores informaron que la atención estará limitada a 20 pacientes durante la jornada matutina, por lo que exhortaron a los interesados.

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1: Hoy, miércoles.

0: es aniversario de la blanca ciudad de Arequipa. Más información. Adultos mayores de Coca Chacra participaron en jornada de cobro de pensión 65. En el distrito de Coca Chacra se desarrolló una jornada de cobro del programa Pensión 65, en la que el personal responsable brindó apoyo asistencial a los usuarios del distrito para facilitar el acceso a la subvención económica. Durante la actividad se proporcionó orientación a los beneficiarios para que el proceso de cobro se realizara de manera ordenada y sin contratiempos. La responsable del programa acompañó especialmente a los nuevos beneficiarios, brindándoles información sobre cada etapa del procedimiento y resolviendo sus consultas para facilitar el cobro del subsidio. La municipalidad de Coca Chacra exhortó a los usuarios a realizar el cobro en la fecha programada, señalando que ello contribuye a evitar aglomeraciones, reducir los tiempos de espera y mejorar la atención. Asimismo, destacó que el acompañamiento del personal municipal permite brindar asistencia a los adultos mayores que requieren apoyo durante el procedimiento.
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0: 7:57.
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0: Colca. Pero seguro no sabías que forma parte de uno de los 7 geoparques mundiales de la UNESCO
1: y un minuto.
0: En Latinoamérica, donde se alcanzan profundidades de aproximadamente 3.400 metros, más del doble que el famoso Gran Cañón del Colorado en Estados Unidos. El Geoparque Colca y Volcanes de Andagua abarca desde Cayoma hasta la

0: volcánica de hace 1 millón de años, ha creado un paisaje único de lava basáltica solidificada, similar a un paisaje lunar. Cultura viva en pueblos de piedra, aguas termales para olvidar los problemas y hermosas lagunas secretas. Este geoparque es el combo completo para desconectarse del caos y estrés de la ciudad. Arequipa oculta secretos que tienes que vivir tú mismo.
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1: 17 minutos.
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Seguimos retrocediendo en el tiempo.

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0: 8 33 minutos.
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1: Hoy nuestro invitado es Hombres G. Hombres G es una banda española de pop rock formada en 1982 en Madrid. Está integrada por David Samer, Rafa Gutiérrez, Daniel Mezquita y Javi Molina. El grupo alcanzó gran popularidad en la década de 1980 gracias a canciones como Devuélveme a mi chica, Venecia, Te quiero y Marta tiene un marcapasos. Su estilo combina pop, rock y letras juveniles que conectaron con una generación de seguidores en España y América Latina. Tras varios años de éxito, la banda se separó temporalmente en los años 90, pero regresó en 2002 y desde entonces ha continuado realizando giras internacionales y publicando nuevos trabajos discográficos. Su influencia en el pop rock en español los ha convertido en uno de los grupos más representativos de la música iberoamericana. Con más de 4 décadas de trayectoria, Hombres G mantiene una sólida base de seguidores y sigue presentándose en importantes escenarios de España, América Latina y Estados Unidos. Escuchas las canciones.
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1: Indiana y Marta tiene un marcapasos.
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0: Hola, hola, hola, hola, estamos, buenos días, amables oyentes de Escarabajo Noticias. Estamos en la frecuencia del 106.9 de la frecuencia modulada, con cobertura en toda la provincia de Islay, es decir, Punta de Bombón, Cocachacra, Teán, Valdivia, Mejía, Mollendo y Matarani, que son distritos de la provincia de Islay, con la información siempre al pendiente de lo que suceda en cada uno de estos sectores de la provincia de Islay. Vamos a en algún momento alcanzarles información respecto de lo que viene aconteciendo en los diferentes sectores de nuestra provincia. Principalmente uno de ellos es siempre el ingreso de las aguas contaminadas al río Tambo, y que ello viene afectando la salud de la población de la provincia de Islay. Regresamos con más, directo en directo, Camino Tuto.
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Nos escuchan en Coca Chacra, Punta de Bombón, Mejía, de Amaldivia y Bollendo. Estamos en los 106.9 de la frecuencia modulada. Somos Radio Escarabajo, transmitiendo las 24 horas del día. Sigamos con lo mejor de los 80s y 90s aquí en La Máquina del Tiempo. Habla para ti, Cherry Fernando.

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Desde Radio Escarabajo 106.9 en la frecuencia modulada, nos despedimos hasta la próxima parada en el tiempo. 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
12: 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Cordiales saludos, hoy es miércoles 5 de agosto, mañana jueves 6 es feriado nacional por la batalla de Junín. Soy Hugo Almanza, bienvenidos a la información. Titulares. Tuercen la ley. Luis Rubio Hidrogo renunció a su candidatura a la alcaldía de Lima por Renovación Popular justo en la víspera del cierre de listas de candidatos admitidos. Y como ya era evidente, esto favorece la reelección de Rafael López Aliaga, quien de manera encubierta estaría postulando a un nuevo mandato cuando sigue vigente la gestión para la cual fue elegido, cargo que abandonó para atentar la presidencia de la República. Tras haberse frustrado la segunda sesión del Consejo de Ministros por desacuerdo del gabinete con el contenido del pedido de facultades legislativas, hoy se realizará la sesión para revisar el documento ya sin sorpresas. 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Se victimiza ante jueces en ceremonia por su día. Keiko Fujimori nuevamente dice: he vivido en carne propia las decisiones judiciales, las resoluciones que me fueron adversas. Además dijo que respetará la independencia del Poder Judicial y al Estado de Derecho. A su turno, la presidenta del Poder Judicial, Janet Tello, alertó que si se llegase a destituir a un juez porque una autoridad discrepa de sus decisiones, se habría eliminado la independencia judicial.
14: 5 minutos.
12: Por otro lado, señaló que es falso que el Poder Judicial persiga a militares y policías. Se imparte justicia a todo por igual. La crítica es válida, pero el insulto no, concluyó. 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Diputado de Fuerza Popular por Ica, Carlos Segarra Sánchez, se encuentra en la carpeta fiscal bajo sospecha en el caso del crimen del periodista Gastón Medina. Segarra era asesor del gobernador de Ica, Jorge Hurtado, al que la víctima investigaba por casos de corrupción. Atención, el ministro del Interior, César Astudillo, asegura que su investigación por robo de combustible por 3 millones de soles ya fue archivada. En el sonado caso se detuvo a 21 militares, se allanaron 25 escuelas de formación del ejército y colaboradores eficaces confirmaron que los altos mandos también estaban involucrados. 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Keiko Fujimori anuncia que Coca-Cola invertirá 1.000 millones de dólares en el Perú. Es bueno recordar que la Organización Mundial de la Salud no recomienda el consumo de bebidas tan azucaradas como Coca-Cola porque causan obesidad, diabetes y caries. Y en su versión sin azúcar usa aspartamo, un edulcorante posiblemente cancerígeno. Atención, distritos de Lima que no tendrán luz hoy por sectores: Lima Cercado, Callao, San Martín de Porres, Rímac, Los Olivos, San Juan del Lurigancho y Guaura. Mañana jueves 6, Puente Piedra y San Juan del Lurigancho. Alentador, Harvey Colchado será uno de los integrantes de la Comisión de Ética de la Cámara de Diputados. Atención, postulantes, hoy finalizan las inscripciones para el examen de admisión a la Universidad Nacional de Ingeniería. 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Noticias nacionales. Hoy festividad de la Santísima Cruz de Chalpón en Otupe, Lambayeque y en Tumbes. Hoy festividad de la Virgen de Copacabana en la región Puno y en el distrito Alto de la Alianza, Tacna. Hoy aniversario de fundación de la ciudad de Huancavelica. Atención, el Senami lanza alerta por ola de calor extremo en la costa y sierra. Desde hoy 5 al viernes 7, las temperaturas llegarán a 37 grados y más de 20 regiones estarán bajo vigilancia. ¿Y el orden? En Machu Picchu, turistas quedan varados tras la suspensión de 10 frecuencias de trenes. 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Notas del exterior. Esta es la Semana Internacional de la Lactancia Materna. Hoy Día Internacional del Semáforo. En Burkina Faso, Día de la Independencia. En República Dominicana, aniversario de su capital Santo Domingo. Atención, Brasil expulsa al embajador de Argentina a los insultos del presidente Javier Milei. En Guatemala, más de 1.700 personas fueron evacuadas por la potente erupción del volcán de fuego. Las autoridades declararon alerta roja de máximo peligro en los departamentos aledaños al macizo de 3.763 metros de altura. La historia de la fecha, que ocurrió un 5 de agosto. 1797 nace en Catacaos, Piura, el doctor José Cayetano Heredia.
1: 9 minutos.
12: Eminente científico médico, fundador de la Facultad de Medicina de Lima. 1901, Chile, Argentina, Perú y Bolivia protagonizan conflictos fronterizos. La frase de hoy: no importa cuánto hayas cambiado, primero debes pagar el precio de lo que hiciste. 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Soy Hugo Almanza, en Umbral Perú. 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Para la Red Nacional de Medios, fueron los titulares. 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
1: Nueve, 17 minutos.

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0: 9:41 minutos.
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49 minutos. 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

0: agua abarca desde Cayoma hasta la provincia de Castilla.
1: 10 y un minuto.
0: Después del majestuoso vuelo del cóndor, puedes adentrarte en el Valle de los Volcanes, que posee alrededor de 30 conos volcánicos. Su intensa actividad volcánica de hace 1 millón de años

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0: Hola, hola, ¿cómo están, amigos oyentes de Radio Metropolitana? En los 710 kHz de la amplitud modulada y Radio Escarabajo en los 106.9 MHz de la frecuencia modulada
1: Metropolitana.
0: En la conducción del programa, ¿quién les habla? Luis Tejada. Anunciamos, como siempre, nuestros números telefónicos para sus comunicaciones. Los números de la radio son, por supuesto, el 25-18-76, el 970-616-897, el 943-54-64-82. 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Amigos, bienvenidos a una nueva edición de Libre Expresión. Ante todo, vamos con las informaciones más importantes del día, gracias a nuestro asistente.

Inicio de actividades por el 486. Grado aniversario. La Ciudad Blanca ha dado inicio a su programa oficial de festejos con diversas actividades culturales, pasacalles regionales y festivales tradicionales que buscan dinamizar el turismo y la economía local de cara al Día Central. Preparativos para la Feria Arequipa 2026. Todo va quedando listo para la apertura de este espacio ferial que ofrecerá 9 días consecutivos de música, gastronomía regional, exposiciones artesanales y espectáculos familiares a partir de este sábado 8 de agosto. Reporte sísmico y actividad volcánica. El Instituto Geofísico del Perú reportó un movimiento telúrico con epicentro cercano a la zona de Vítor, el cual fue percibido de manera leve por los habitantes sin reportar daños materiales. Paralelamente, el volcán Sabancaya mantiene actividad con emisión constante de cenizas hacia distritos circundantes. Perú, agenda del Poder Ejecutivo. La presidenta Keiko Fujimori supervisó

0: Magma para incautar equipos de telefonía móvil de dudosa procedencia y desarticular bandas dedicadas al robo al paso y extorsión. Mundo. Tensiones geopolíticas. Los principales centros diplomáticos globales continúan monitoreando de cerca los frentes de conflicto en Europa Oriental y Medio Oriente, buscando vías de entendimiento para evitar una mayor escalada en los mercados energéticos internacionales. Cambio climático y fenómenos meteorológicos. Diversas agencias internacionales reportan olas de calor extremo y severas sequías que afectan el suministro hídrico y la producción agrícola en amplias zonas del hemisferio norte durante la presente temporada estival. 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
1: Correcto, muchas gracias. Continuamos con Libre Expresión aquí en Radio Metropolitana, 710 kHz amplitud modulada y Radio Escarabajo en los 106.9 MHz de la frecuencia modulada. Nuestros números telefónicos, los reiteramos, son los siguientes: 25 18 76 970 616-897 y por supuesto también el 943-54-6482. Esos son los números telefónicos, amigos oyentes, para sus comunicaciones. Bien, estamos compilando datos, les cuento, vamos a ir con un informe de Canal Conocimiento Militar. Vamos a ver cómo está la guerra, ¿sí? A ver, primero, vamos cargando esto porque si no, no vamos a poder ofrecerles la información. 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Luchamos por sobrevivir. 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Y el 970-610-616-8. ¿Qué estoy hablando? Estoy cometiendo un error. 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Y el número de cuenta asociado es el siguiente: 215-010-494-620-58. 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
2: ¿Sí? Minutos.
1: Ese es el número de cuenta asociado. Espero que hayan tomado nota al respecto de los números que tenemos para sus aportes, amigos oyentes. Vamos avanzando aquí con Libre Expresión. Bueno, acá tenemos ciertas dificultades con la reproducción del audio, que lamentable, así no se puede trabajar. Les cuento, uno tiene que estar de verdad, ¿eh?, permanentemente con lo técnico. No crean que el hacer noticiero es simplemente sentarse y ponerse a hablar. Por lo menos en mi caso no, tengo que incluso actualizar muchos softwares. Se desactualizan totalmente, ¿eh?, estos softwares, sobre todo cuando tienen que conectarse con YouTube. A veces quedan descontinuados. El TCA Media Downloader 3, diseñado por un ingeniero invidente de San Luis Potosí, México, pues ya quedó obsoleto. Creo que está quedando sin soporte esta versión. No trabaja como uno quiere. Vamos a tener que trabajar con un software alternativo. Queríamos ofrecerles la información. Directamente de YouTube no la alcanzo. Salta la publicidad y es lo más odioso del YouTube, y a veces salta varias veces, y eso no es bueno cuando quieres difundir la información a través de una emisora, ¿no? Por eso usamos estos softwares.

0: pero tiende a colgarse. Nos dice acá en plena reproducción que el programa no responde. Eso es cuando ya pierde soporte. Sí, en el bloque anterior se estaba hablando de las redes sociales, pero hay que mencionarlo, la internet en general es un drama. Muchas veces las actualizaciones de software, en vez de abrirte el horizonte, te limita muchas cosas. La internet se actualiza constantemente y va generando algo que se llama obsolescencia programada, les cuento, ¿no? Y eso es lo que nos está pasando a nosotros. Por muy bueno que sea un software, cuando se conecta a internet, si no es actualizado, se queda inservible. Entonces, mucha gente no se da cuenta de eso. Piensa que con darle a actualizar ya la cosa se solucionó. En muchos de los casos es así, pero en otros, en vez de mejorar la cosa, incluso empeora. Pero igual, sí o sí, te obligan a actualizar, porque si no actualizas, muchas veces hasta pierdes la conectividad, ¿no? Con lo que quieres hacer, con, por ejemplo, la reproducción o descarga de audios en internet como los que hay en YouTube. Y eso, les cuento, es precisamente lo que nos está pasando a nosotros. Eso nos está pasando a nosotros. Ay, ay, ay. A ver si... En todo caso, aprovechemos a nuestro asistente. De verdad que cuando ocurren estas cosas, uno tiene, como quien dice, derecho
1: a molestarse.
0: Vamos a intentar con la otra versión. Ni modo. Tenemos que... Bueno, este obsoleto. Ya no lo voy a usar más. El TCA Media 3 ya fue. Ya fue. Incluso he hecho que se me cuelgue la máquina. Este software ya no sirve. Descartado. Vamos a tener que ver otra alternativa. Como les digo, no crean que estas cosas son fáciles. Muchas veces tienes que estar actualizando constantemente estas cosas. Y hasta tienes que saber de informática, ¿eh? Porque si no sabes de informática, ya fuiste.
1: 10.
0: El software no funciona.
1: 21 minutos.
0: Y ahí quedó tu historia. No, entonces como el TCA Media ha quedado obsoleto, el 3, vamos a la versión alternativa, que es la 2.9, porque quiero alcanzarles el audio de canal Conocimiento Militar, les cuento. Tampoco yo no soy muy partidario de hacer demasiados cambios en la computadora, aunque a veces, bueno, pues es necesario hacer esos cambios, pero no siempre. Yo pienso que cuando un equipo funciona bien, mientras menos le metas la mano, pues, va a seguir trabajando bien, ¿no? ¿Por qué le metes tanto la mano? Pero los informáticos no lo creen así. Y ellos sí meten la mano a cada rato y alteran las cosas. Yo creo que es por ese asunto de la obsolescencia programada, ¿no, amigos oyentes? O sea, su negocio es hacer que los programas funcionen un tiempo y de allí volverlos obsoletos. Esto para que puedan hacer nuevos programas y puedan cobrarte por ellos, o para que te compres una computadora nueva si es que la tuya con las actualizaciones se va volviendo más lenta. Es todo un manejo terrible con el que muchos seguramente están de acuerdo, o muchos serán partidarios de eso.
1: Dice, no,
0: es la tecnología, es el mercado. Bueno, pues el mercado obliga a que estés con los bolsillos llenos para que te compres cosas nuevas, porque las que tienes muy pronto se vuelven obsoletas, ¿no? Y miren, mientras les estoy hablando estas cosas, tengo que estar haciendo mis maniobras técnicas para poder hacer uso de los programas que tenemos para reproducir la información que queremos alcanzarles. Bien, vamos ahora sí con este informe de Canal Conocimiento Militar aquí en Radio Metropolitana. Pero primero vamos chequeando en interno que todo trabaje muy bien. Claro que sí. Ahora sí. Yo creo que ahora sí podemos alcanzarle la información. Vamos con este informe de Canal Conocimiento Militar.
2: Escarabajo. las fuerzas rusas han ejecutado un ataque de largo alcance y alta precisión contra el aeródromo ucraniano de Voznesensk, en la región ucraniana de Nikolayev, logrando de manera impresionante destruir dos aviones de combate MiG-29 ucranianos, modernizados al estándar de la OTAN. Y según informó el Ministerio de Defensa de Rusia, se detectaron los preparativos para el despliegue de dos cazas ucranianos MiG-29 en el aeródromo de Voznesensk, en la región de Nikolayev, con una carga de combate consistente en misiles de largo alcance, aire-superficie, con la pretendida intención de atacar territorio ruso. Por lo que en consecuencia, el comando ruso dio máxima prioridad a la neutralización de estas aeronaves. De acuerdo con el informe del control de objetivos, uno de los MiG-29 ucranianos estaba estacionado frente a un refugio de hormigón armado y la segunda aeronave estaba reabasteciéndose de combustible dentro de un refugio de hormigón armado desde un vehículo de reabastecimiento de combustible que también fue alcanzado, provocando una poderosa detonación secundaria. Y según dio a conocer el Ministerio de Defensa de Rusia, en este ataque de largo alcance y con relativa urgencia, no se emplearon los clásicos drones Geranio 2, ya que habrían resultado demasiado lentos para lograr impactar sus objetivos con éxito, por lo que se recurrió al novedoso Geranio 4, también apodado como Sucker, que se diferencia de sus antecesores por estar propulsado por un pequeño motor a reacción y contar con un buscador de inteligencia artificial que corre en local, identificando objetivos prioritarios como aeronaves, vehículos militares, trenes, convoyes militares o cualquier objetivo específico programado antes de la misión. No obstante, los mapas situacionales nos revelan algo muy interesante, y es que el aeródromo de Voznesensk realmente se encuentra a aproximadamente 160 kilómetros de la región de Jersón, controlada por la Federación de Rusia, y aproximadamente 250 kilómetros de la línea de contacto entre las tropas rusas y ucranianas en las aledañas zonas de Zaporilla y Donetsk, por lo que esto no se revelaría el verdadero alcance del operativo ruso. Y es que los drones de reconocimiento rusos ya operan en la retaguardia profunda de Ucrania, y asimismo nos confirma el largo alcance de los drones de ataque rusos, que han reducido enormemente su dependencia a las torres repetidoras en tierra y comienzan a hacer uso de la nueva red satelital rusa, de la cual ya hablaremos en futuros informes. Y es que, como muchos recordarán de informes anteriores, Zelensky y sus asesores de la OTAN planearon recientemente usar como excusa a las torres repetidoras en Bielorrusia para atacar el país, planteándolo como un casus belli contra Bielorrusia, argumentando que las torres repetidoras en la frontera con Ucrania permitían a los drones rusos atacar a su territorio o incluso atacar a la cercana capital Kiev. No obstante, Rusia ha reducido notablemente la dependencia a esas infraestructuras terrestres, y ya desde antes del apagón de Starlink se exploraban otras opciones como globos repetidores y una red satelital propietaria de la Federación de Rusia, por lo que Rusia desde hace más de un año y es capaz de atacar cualquier región de Ucrania sin la necesidad de Starlink o torres repetidoras, registrándose incluso incursiones momentáneas de drones rusos en espacio aéreo rumano y polaco. Se demuestra que el alcance de los drones rusos ahora solo está limitado por cuánto combustible pueden llevar a bordo. Y es que mientras Ucrania depende de la manufactura europea para sus drones y el enlace de datos satelital Starlink de los Estados Unidos, por el contrario, Rusia sigue desarrollando drones autóctonos de fabricación nacional.
3: 10
2: y guiados
3: 29 minutos.
2: Starlink ruso. Incluso, más importante, se ha acelerado el desarrollo de estas y otras tecnologías que prometen tener un impacto importante en el campo de batalla a corto, mediano y largo plazo, demostrando en Rusia una gran capacidad de evolución y adaptación, a la par de la capacidad evolutiva y adaptativa de las fuerzas ucranianas y de la OTAN. Y esto es algo con lo que los enemigos de Rusia simplemente no contaban. Y es que si observamos su propaganda, sus informes militares y por sobre todo su narrativa de guerra, ni Ucrania ni la OTAN contaban con que Rusia podría adaptarse tan rápidamente a un nuevo tipo de guerra o que podría desarrollar su propia tecnología avanzada debido a las sanciones occidentales, o mejor dicho, a pesar de las sanciones occidentales. En Canal Conocimiento Militar seguiremos publicando las últimas actualizaciones del conflicto, basándonos en informes confirmados.

0: correcto, continuamos con Libre Expresión a través de los 710 kHz de la amplitud modulada de Radio Metropolitana de Arequipa y los 106.9 MHz de la frecuencia modulada de Radio Escarabajo. Sí, nuestros números telefónicos, los reitero, son los siguientes: el 251876, el 970-616-897 y por supuesto el 943-54-6482. Les cuento que aquí se han desconfigurado muchas cosas. ¿Qué ha pasado? Esto está medio raro. En fin, continuamos. Bien, hay actividad permanente, según lo que nos dice nuestro asistente, en el volcán Sabancaya, pero yo quiero hacerle una pregunta a mi asistente, y es al respecto. Vamos a cerrar esta ventana primero porque me está causando problemas. Es al respecto del volcán Misti. Hace algunos días habíamos reportado una polvareda en el volcán, pero yo quiero saber lo siguiente y espero que la respuesta sea contundente. Se nos ha desconfigurado incluso esto y se nos ha ido la señal en este momento. Bueno, retornamos con la señal, se nos había ido un segundo. Bien, hay que tener cuidado, ¿no? A veces 710. El equipo se protege o simplemente hay un corte de luz. Bueno, de todas maneras, caray, hay que tener cuidado, ¿no? De todas maneras, porque hay cosas aquí que como que no quieren trabajar, ¿ah?
1: 10:33 minutos.
0: Que nos estén copiando en buena forma, amigos oyentes. No sé, a veces hay ciertas cosas que nos juegan una mala pasada. Les cuento, estoy con el retorno de la señal y no sé por qué se está yendo. A ver, en todo caso, si limitamos esto un poquito, porque creo que hay demasiado volumen acá. Sí, demasiado. Hay una especie de saturación, unos picos que sinceramente no están agradando. Espero que nos estén escuchando bien, ¿sí? A veces esto tiende a saturar demasiado. Vamos con una llamada telefónica. Allí sí está bien la cosa. Vamos bien, ahí sí nos atiende. La persona que está en línea, muy buenos días, Libre Expresión. Está muy raro el día, ¿no?
2: Uy,
0: adelante.
3: Sí.
0: Señor
3: Tejada,
0: ¿cómo está?
3: Muy buenos días.
0: Buenos días.
3: Bueno, ¿sabe qué? La verdad es que
0: ¿nos está escuchando bien en este momento? ¿Nos escucha bien?
3: Bueno, ahora sí se escucha perfectamente, ¿no?
0: Ok, perfecto. Ahí hay
3: que... Pero lo extraño es de que desde ayer el internet está pero fallando increíble, ¿verdad?
0: ¿Se escuchaba como saturado o algo así?
3: Sí, está okay.
0: ¿Cómo es que ha estado fallando? A ver, cuénteme.
3: Por ejemplo, en Facebook no entra.
0: ¿Usted se refiere al internet en general, a las redes sociales?
3: Sí.
0: Ya.
3: Hay una interferencia terrible.
0: Ajá.
3: Y mire, las barritas que, por ejemplo, ahorita está distorsionada mi voz. Ya cesó, ya. Parece que hay una interferencia también de la radio. No sé, bien extraño. El otro día también, ahorita, por ejemplo, se escucha rarísimo. Y por ratos, aquí. Hace unos 4 días, toda la AM sonaba un scratch. Terrible.
0: Eso ya es interferencia industrial,
3: ¿no? Sí, no sé, la verdad es que esa explicación que da usted de la radio con antenas en el centro, localizadas ahí, están valorando todo lo que es la radio en Arequipa, es la verdad. Y nadie hace nada, ¿no? Como usted anunciaba antes, hay un señor, un apellido, no sé cómo se llama, que tiene que ver con muchas cosas, ¿no? Y la misma radiofonía arequipeña casi desaparecida, porque ya todo se escucha cada babosada, señor, de cada dos radios arequipeñas, ¿no? Que a la gente le encanta, ¿no? Es una. Por ejemplo, estuve escuchando antes de eso, ahora un
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3: ¿Cómo enfrentar ahora?
0: Ajá.
3: Todo este sistema, ¿no? Y se ve claramente en el Perú y en Colombia estas agrupaciones políticas mafiosas, ¿no? Usan el internet.
1: 10, 37 minutos.
3: Le mandan información al sobre todo a la gente joven, ¿no? De ahí la explicación de por qué ganó Milei y todos los grupos poderosos de la prensa, ¿no? Coludidos, ¿no? Igual en Colombia, increíble, ¿no? Difundiendo mentiras, ¿no? Y esta es su suerte de andaleta, ¿no? De izquierda, zurdo, comunista, y asociado al terrorismo, eso ha calado en la gente. La verdad es que es una lucha, no solamente en las calles, sino dice que hay que hacerla también en todo sentido, agoperarse de la mente de la gente y crearle pues con verdades, ¿no? Con mentiras como hace la derecha, ¿no? Enviando por crímenes, ¿no? De ahí es muy complejo el tema, ¿no? Enfrentar ahora esta situación, ¿no?
4: Porque el trabajo
3: con este gobierno humorista, ya vemos cómo la peor de ministro, ¿no? La habladora, la que hace del mal, del bien, del quien no hace mal, como chismos, ¿no? Y todos estos son unos oportunistas, ¿no? Y claro, el fujimorismo ha acogido a sus peores enemigos, como en sus aliados, en este tipo. Todos estos gusanos, ¿no? ¿Para qué se nos espera? La lucha tiene que ser en todo momento, ¿eh? Porque estos van a querer imponer a veces, están pidiendo facultades para crear leyes, ¿no? O sea, dilatamos en el Congreso, ¿qué tanto miedo, no? No, uh-huh. No hay que aceptar eso, porque estos van a imponer ya cosas.
0: Sí, lo escuchamos, adelante.
3: ¿Se habló?
0: Sí, lo escuchamos.
3: Sí, se cortó por un instante. Bueno, adelante. Nada más, señor Tejada, espero que todo vaya bien, ¿no? Y el gobierno regional igual, ¿no? Estamos con la misma gente siempre, ¿no? Queriendo postular, ¿no? No hay gente decente, por favor, ¿no? Salgan la gente, ¿no? Y cuestionen, digan la verdad, ¿no? No el bigotito y todos esos. Porque hicieron unas tantas horas, ¿no? Ni siquiera con su plata, ¿no? Mal hecha, ¿no?
0: Ajá.
3: Y muchas gracias, señor Tejada.
0: Correcto, bueno, muchas gracias por su llamada. Al 970-616-897. Indudablemente, amigos oyentes, eso de los candidatos es algo que por cierto, decepciona en el caso de algunas personas.
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0: Porque nos mencionan, les cuento, que no están convencidos de votar por ninguno de ellos. Se dice que no hay candidatos de izquierda tampoco, ¿no? ¿Sí? Entonces, habrá que votar por el menos peligroso. Es lo que otros dicen, ¿no? Indudablemente 10, a estas alturas no
1: 41 minutos. Un
0: candidato ideal. Entre los candidatos, por ejemplo, al gobierno regional de Arequipa. Siendo así, hay que pensar que alguien va a salir. También hay un problema, ¿no? Las fuerzas de izquierda están tan disminuidas que no sé si por trampa electoral o por falta de capacidad. Muchos dicen más influye lo primero. No han logrado la recolección de firmas necesarias para formar partidos propios. Entonces se tiene que usar, como quien dice, vientres de alquiler, ¿no? Esos vientres de alquiler, amigos oyentes, son los que obviamente permiten que los mejores postores sean los que ciertamente tengan los puestos para poder postular. ¿Y cuáles son los mejores postores en todo caso? ¿Cuáles? Pues los que meten más plata. Tan sencillo como eso, ¿no? Y la gente del pueblo, pues, no tiene mucha plata. No tiene mucha plata. Entonces no puede postular. Por mucho que hayan buenas intenciones o buenas propuestas. Es un factor recurrente, claro está, que no se puede acabar a corto plazo porque lamentablemente en este país el dinero importa mucho. Es como lo que se dice de los galanes, ¿no? Billetera mata galán. Y billetera también mata buen candidato. Ahí el asunto, ahí está el detalle. Entonces, ¿podríamos pedir mucho? No lo podemos hacer porque la gente que debiera postular no postula por falta de plata, o por falta de vara, o por falta de partido. Siendo así, vamos a tener candidatos al gobierno regional como Alfredo Segarra, como Cáceres Yica y otros que ya son conocidos, pero no son los favoritos de muchos. Quizás sí de otros. Yo no voy a decir que todo el mundo está en contra de ellos. Hay gente que sí vota por ellos. A veces hasta tapándose la nariz, pero votan por ellos. Entonces, amigos oyentes, alguno de ellos va a tener que salir, lamentablemente. Y vamos a tener que tragarnos alguno de ellos por 4 años más. Pero eso se da porque nosotros mismos no creamos más alternativas o no tenemos la posibilidad de crearlas por falta de partidos. Por eso digo, la izquierda está hecha añicos. Está hecha añicos. Hay que referirse con propiedad. Oye, estoy hablando mal, ¿qué me pasa? Hay que replantear todo, porque todo está trabajando mal. A corto plazo no tenemos esperanzas de que algo bueno vaya a venir, pero a mediano y largo plazo, y siendo pacientes y luchando por sobrevivir también, puede que logremos algo si es que nos lo proponemos y estamos unidos. Pero si vamos a estar desunidos, tampoco no creo que ocurra nada. Llamada telefónica, vamos al... Sí, vamos al 970-616-897. La persona que está en línea, muy buenos días, Libre Expresión.
5: Sí, señor Tejada, muy buenos días.
0: Buenos días, ¿cómo está?
5: La verdad, pues, como dice el señor, para todos hay. Y en el aspecto político no puede haber toda la diferencia.
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5: Todos los candidatos que tienen, de alguna u otra manera, una llegada a un sector de la población. Pero a veces, pues, optan simplemente... cuando escuchan de izquierda y votan
1: 45 minutos.
5: Pero yo les diría a esos ciudadanos que tienen que tener un fundamento para el por qué van a votar por fulano de tal. A ver, yo les preguntaría a todos aquellos señores de la izquierda por qué van a votar por el señor Lick. ¿Cuál es el fundamento? Van a dar a conocer su fundamento, pero un fundamento puede ser que no tiene una base. Se puede decir, pues, real. todo es humo y humo. Y al final, justo pagamos los pecadores. Lo hemos tenido allí como presidente del gobierno regional. Y yo no estoy de acuerdo pues con ese, pero sin embargo, tengo que tragarme las nomás, pues, la nefasta gestión que ha hecho este señor. Y no solamente acá, en su pueblo natal. Sí, pero sí, pues los señores. Eso quiere decir que la parte de la izquierda es completamente ignorante, señor Tejada. Simplemente
0: una pregunta, ¿usted considera a Cáceres Chica como integrante de la izquierda, por ejemplo?
5: Como es la izquierda.
0: Pero muchos dicen que no, por ejemplo.
5: No, ¿cómo que?
0: Como las acciones de la Adenda 13 no corresponden a un militante de izquierda y Chica pues alentó esas cosas.
5: ¿Pero usted qué cree que uno de la derecha va a votar por este señor Chica? ¿Ah? ¡Es la vida, pues!
0: Pero muchos dirían que Cáceres Chica es de derecha, no de izquierda, por sus acciones.
5: No, pues, ¿cómo? Justamente, pues, ahí tenemos los resultados y con las participaciones que hacen en los diferentes medios, inclusive en el de usted, pero en el otro, se despachan, y esto sí, que no hay mejor que el Chica, mejor que el otro candidato, Alfredo Segarra, y tanta situación. Pero, ¿qué le vamos a hacer, pues, señor Tejada? ¿Ah? Es igual, yo le pondría un tapete sobre Petro Perú, donde un dice ser periodista profesional y bien leído, que dice que Petro Perú prácticamente está poniendo los precios para que no se dispare las otras refinerías que son privadas. ¿Usted les cree? Pero sin embargo, usted, ni porque yo les he puesto un ejemplo, por ejemplo, los productos que venden en el Abelín, en el aspecto del agricultor, ¿quién impone el precio? El mayorista impone el precio. ¿Por qué? El mayorista, por decirle así nomás lo digo, lleva 10 sacos y el minorista lleva un saco. ¿Quién va a imponer el precio? El mayorista, pues, es igual que en la gasolina. ¿Cuánto está procesando Petro Perú? Ni 5 ni 10% con lo que respecta a las demás refinerías privadas. Y dicen que Petro Perú, gracias a Petro Perú, estamos conservando el precio de la gasolina.
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5: Porque si no estaría Petro Perú, olvídese usted, los privados, ¿en cuánto lo subirían? Pero, ¿tienen sesos en la cabeza? ¿O qué diablos tienen? Pero uno tiene que tragarse las especies igual que las elecciones, pues, señor Tejada.
2: Otra política
5: sale el presidente del gobierno regional y todo en serio. Tengo que mirar nomás, pues. Y sufrir las consecuencias de estos señores que no hacen ningún proyecto, pues,
1: 49 minutos.
5: Y Arequipa sigue igual, sigue las mismas vías, sigue igualito, pero sin embargo, están apostando por un señor de la izquierda. Gracias, señor Tejada.
0: Correcto, muchas gracias. Aunque muchos dirían que él no es izquierda. Es tan de derecha como Segarra Tejada, por ejemplo. Llamada telefónica a la persona que está en línea. Muy buenos días, Libre Expresión. Buenos días, ¿cómo estás?
6: Buenos días. Pues, ¿qué le habrá hecho la izquierda? ¿Qué habrá hecho Yaya? Mire, ¿quién puede creer que es izquierdista? ¿Quién? Bueno, cada uno con su prensa. Su actuación de ese señor, ¿cómo es? Entonces, ¿quiere decir que Vera Bayón ha hecho buenos proyectos? No sé, yo no le entiendo a este señor. Francamente, con todo respeto, lo respeto por su edad, pero sus opiniones son cero. Maliciosas. Izquierda. Yo me duermo con izquierda, me levanto con izquierda, como con izquierda. Olvídate de la izquierda, no existe. No te traumes. Ahora sobre Petro Perú, siempre los mayoristas mandan, ponen precio. Que el problema, señor Tejada, este señor, no sé, no puede depender de él. Entiende, te voy a dar una opción, con todo respeto. Yo tengo en Alata, la chacra, primos, tiene primos. Se han levantado, tienen camión, tienen camioneta. Ellos han metido la mano con los trabajadores para ahorrarse. ¿Qué hacen? En las dos camionetas llenan perejil, cilantro, de todo, ¿no? Al Avelino, y lo venden directo y ganan más. Se ponte a pensar, ya no dependas del mayorista, Mete la mano al terreno, limpiación, hasta siembra. Si tú eres agricultor, quieres ganar más, ahórrate en eso. Cámbiate, señor Tejada, izquierda, ahora sobre Petro Perú. Mejor hay que ser bien honesto y decir la verdad. Véndelo, véndelo, es lo que quieres decir. Vamos, ¿cuánto hemos perdido? ¿Cuánto se ha invertido? Sí, Petro Perú necesita sacar a esa gente. Y gente productiva, que responda la pregunta. Ahora tu gobierno entrado lo va a arreglar. No es que es una perfecta, lo va a arreglar. No te preocupes. Para mí, señor Petro, pues debe seguir, pero un cambio general de toda la gente. No, todo el privado, El privado todo pone precio, todo, todo. A veces, señor Tejada, yo no entiendo a las personas. Hay personas adultas que puedo aprender. Mejor di, vende Petro Perú y tu ciudadano, jódete. Ahora, ¿cuánto es el petróleo? 24 soles. ¿Ah? El combustible ha subido. ¿Ah? Entonces, Petro Perú no sirve. Pues. Entonces, ¿para qué hemos invertido en eso? Francamente, señor Tejada, hay que ser directo. Yo odio a la izquierda demasiado, me sueño con la izquierda. Y que se venda Petro Perú. Que se venda todo. El señor dijo, a veces, yo hubiese querido nacer en Estados Unidos. Vende toda la chacra y vete a Estados Unidos. No quieres tu patria. Teniendo una edad, dar un ejemplo de patriotismo.
1: 53 minutos. Perú,
6: lo entrego a tu ciudad, lo entrego. Y un poco más, me entrego yo. Gracias.
0: Correcto, muchas gracias. A ver si nos siguen llamando, hágame ese favorcito, por favor, sigan opinando. Estoy acá entretenido con una cosilla. A veces no nos gusta lo que pasa aquí. Bueno, son cosillas que uno tiene que atender. Cáceres Yica para muchos no es izquierda, por si acaso, ¿ah? ¿Eh? Aclaremos eso. La izquierda prácticamente no está participando. Muchos dirían que técnicamente la izquierda está casi inexistente en el aspecto político en el Perú. Lo que está primando en la derecha. Así es que, señor González y amigos oyentes, vamos a tener que escoger entre candidatos de derecha para el gobierno regional. El que les parezca más adecuado, ese es el que van a tener que escoger. O el menos malo, muchos dirían, pero no queda de otra. No queda de otra. ¿Correcto? Ustedes escogerán. O podrán votar nulo, ¿no? Pues si alcanza el 66.6%, se anula la elección, pero volverían a participar, creo, los mismos candidatos, ¿sí? ¿De qué serviría? Si el propio marco electoral, marco legal, está mal diseñado, no hay muchas alternativas, ¿no? Y de por sí, alcanzar el 66.6%, pues es muy complicado, ¿no? Es muy complicado. Por eso les digo, amigos oyentes, no sé, a mí me parece sinceramente que hay que simplemente resignarnos a movernos con lo que tenemos. No sé qué está pasando. Se nos va y se nos va la señal. No, esto ya se vuelve insoportable, ¿ah? No creo que sea una cuestión del audio, ya me estoy dando cuenta. Me pensaba que era una saturación de audio. Parece que allí en la antena, por favor, hay que regar los pozos a tierra, porque ni siquiera estamos sobremodulando, que yo sepa. Y un grito mío no puede sacar del aire la señal, pues. No sé qué está pasando ahí. Hay que regar los pozos a tierra. La AM siempre es más complicada que la FM. Por eso es que las frecuencias en FM son carísimas, ¿no? Porque es bien fácil emitir en FM. Hasta con un juguete emites en FM. Hasta con una antena paraguas emites en FM. Para AM tienes que mantener los pozos a tierra, tiene que haber tierra de chacra, tienes que tener los radiales bien puestos, la disposición de la antena tiene que estar un poco lejos del transmisor. Si no, es un juguete. Ay, ay, ay, qué dolor de cabeza, oye. En fin, estamos en vivo y en directo, no tengo derecho a renegar. Si estuviera en interno estaría renegando. Pero bueno, sigamos hablando de política. Tenemos una llamada telefónica a la persona que está en línea. Muy buenos días, libre expresión. Buenos días, está al aire. Uy, estoy desconcentrado. Ya. ¿Aló? Adelante, lo escuchamos.
7: Sí, buenos días, señor Tifán.
0: Buenos días, ¿cómo está?
7: Sí, hay problemas con internet, creo, en toda Arequipa.
0: No solo la internet, se nos está yendo la señal al aire en 710. Sí, pues hay que alejar a los demonios. Hay que alejar a los demonios.
1: 57 minutos.
7: Los demonios pueden ser. Bueno, los demonios fujimoristas, ¿qué más se puede pensar? Bueno, por el caso es que le había visto que la señal también por acá, por donde yo vivo, en el Cerro Colorado, ha bajado un poco el volumen de la señal. Y no sé, puede tener algo también, ¿no? Con esto de que...
0: En este momento hemos aumentado la modulación. A ver, ¿cómo está? Yo creo que sí debe haber aumentado. Que todo tenemos que hacerlo por telemetría, pues.
7: Ah, bueno.
0: Sí, ya le aumentamos. Lo hemos aumentado al 100, estaba al 50.
7: Pero con respecto al internet, ¿está habiendo errores o es que la afecta a mí solamente me pasa el problema? Porque anoche hubo un cortes imprevistos y después volvía nuevamente. Entonces, esto...
0: Pero cuando ustedes se refieren a la internet, no me queda claro. ¿Se refieren a la señal de la radio en internet o a la internet en general, a la conexión de la red para conectarse con cualquier sitio en internet?
7: A la señal, al servicio de internet que tenemos en casa.
0: Ah, correcto, ya.
7: Sí, eso, y otra persona también me dio a conocer que también le está pasando ese problema. Y con que ahora usted nos dice de que la señal de internet, o sea, de la emisora que da su señal, también está pasando este problema, entonces creo que aquí hay consecuencias ya de otro sitio, bien, ¿no? Y esto ya podemos especular y podemos tal vez acertar con nuestras hipótesis que podemos lanzar. Pero el caso es que hay problemas en el funcionamiento.

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15: Eso es que siempre se escucha de muchos oyentes aquí en Metropolitana y en otras emisoras. Cuando se le critica o se le hace una pregunta a un político, seguro tú eres rojo, o seguro que tú eres izquierdista, de frente, con ese puñal, clava con su respuesta, lejos de responder a la pregunta. Entonces, en ese error está cayendo el señor González, en decirle que Cáceres Ica, porque se pronunció en contra del gobierno, en contra de los fujimoristas, es izquierdista. ¿Acaso no vemos a los ministros que tiene Keiko Fujimori, como este mismo Bengolea, y otros que criticaron en su momento al fujimorismo? ¿Cómo eran vistos? Como caviares, izquierdistas caviares nos hacían. Hoy en día, ¿al lado de quién y cómo están juramentando o cómo juramentaron? Como ministros de Keiko Fujimori. Entonces, el que hayan criticado al gobierno en su momento eran izquierdistas caviares, pero ahora ya no lo son, ahora son derechistas, porque eso es lo que representa y defiende el fujimorismo a la cabeza que...
16: Correcto. Ah, caray, nos pasamos, teníamos que ir a la tanda. Muchas gracias, amigo.
15: Gracias
16: por su llamada. Damos una pausa comercial y volvemos con más aquí en Libre Expresión por Metropolitana.

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0: Correcto, continuamos con Libre Expresión aquí en Radio Metropolitana, 710 kHz amplitud modulada. A ver, nuestros números telefónicos, 2518-769706-8897. Y por supuesto el 943-54-9482. Esos son nuestros números telefónicos para sus comunicaciones, amigos oyentes. Como les decía en el primer bloque, no hay candidatos de izquierda para el gobierno regional ni para la alcaldía. No tenemos mucho que escoger. Es que yo creo que hay que ciertamente resignarse.
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0: Son las circunstancias, claro que sí, son las circunstancias, pero ¿qué podemos hacer? O sea, a estas alturas, ya nadie más puede inscribirse, ¿no? Para los que soñaban, tiene que haber alguien, ¿no? No, es que no se ha alcanzado. En primer lugar, porque la gente del pueblo no tiene plata para postular. Los que podrían tener buenas propuestas o un buen discurso han quedado fuera de carrera simplemente porque ni siquiera han alcanzado a inscribirse. Y los que sí, los mismos de siempre, para muchos porque tienen plata y porque hacen alianzas con partidos de derecha que están inscritos, que tienen chance y que los pueden albergar. Claro está. Entonces, tenemos que ir acostumbrándonos a lo malo. Eternamente no, pero de alguna manera tenemos que sobrellevar. Porque si queremos ser confrontacionales, vamos a tener que salir en mancha. Y díganme ustedes, así me caiga pesado, en este momento estamos en la capacidad de salir en mancha, protestar por todo lo que pasa y exigir un cambio de reglas de juego. ¿Creen ustedes que el cambio de la sociedad se va a dar solo con 200 personas marchando en el centro? A ver, hagamos pues una autocrítica. Hagámonos una autocrítica. ¿Podemos con la fuerza de choque que tenemos? No. Nos hemos dejado estar. Y allí nos han ganado la partida. Ah, ¿con plata? Posiblemente, pero la plata hace que manejes hasta medios de comunicación, manejes redes sociales, manejes tendencias. Entonces, ¿qué le queda a la gente? Votar por aquel que fotográficamente ven más en un cartel, en una red social, o que más mencionan en una radio. Y no por el que tiene mejor discurso. Entonces, no solo tiene culpa la derecha como tal por hacer todo lo que hace, sino la propia gente del pueblo que se deja hacer todo lo que le pasa. Finalmente, quienes escogen son los integrantes del propio pueblo. O me van a decir que la gente que vota no es del pueblo. Y si esa gente que vota y que se equivoca y que eligió a Roel, por ejemplo, no es del pueblo, ¿qué es el pueblo entonces? ¿Solo nosotros? Pero si somos pueblo, ¿por qué no salimos? ¿Por qué no tenemos fuerza de choque? ¿Por qué no destacamos? Ah, es que no nos permiten destacar. O sea, tan débil eres para que el otro no te permita destacar. O sea, con ese criterio, vive quejándote toda la vida y resignaste a ser un perdedor, ¿no? ¿No les parece que entre nosotros la cosa está fea porque nosotros mismos estamos divididos y desorganizados? ¿No será que el asunto va por allí? Y podrían decirme, no, lo que pasa es que no hay plata. Claro, no hay plata, pero porque no hay plata ya, ¿nos quedamos de brazos cruzados y nos quejamos eternamente de las cosas? ¿No podríamos, aunque sea sin plata, hacer algo más? Organizarnos, tratar de estar unidos, poco a poco formar aunque sea un solo partido del pueblo, que a nivel nacional, siquiera uno solo, esté presente. Es que cada quien quiere ser cabeza de ratón. Esa es la verdad, todos quieren ser cabeza. Entonces, dicen, no me cae el otro, con el otro no puedo hacer un partido, tengo que hacerlo yo mismo. Y al final de cuentas todos son tan débiles, divididos, que nadie logra el objetivo. Es que es muy fuerte, te han puesto la valla muy alta. Bueno, si tuviésemos mucha más gente, esa valla no estaría tan alta. Que la tendríamos difícil, sí, pero no sería tan alta. ¿O por qué no compramos un partido político ya inscrito? Hacemos nuestra chanchita y lo compramos. Nos va a costar un poco, pero ya así no hacemos el trabajo de firmas, porque a la derecha le gusta la plata, alguno de ellos puede vender el partido. Y lo transformamos en un partido del pueblo.
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0: El problema es que no hacemos nada. Queremos cambio, nos quejamos, pero nosotros mismos no participamos del cambio. No sumamos, no nos organizamos, ni siquiera nos reunimos en la casa de alguien para hablar de estas cosas.

0: nos vamos a enfermar. Pero si lo tomamos deportivamente, hasta recargar baterías y reorganizarnos mientras la derecha va colapsando por sí sola, puede que en el futuro haya alguna oportunidad. Pero no me digan que la oportunidad es ahora. Así como estamos, yo lo dudo, porque ni siquiera pudimos hasta antes del plazo. Ya saben a qué me refiero. Y ahora que todo puede ser más difícil, lo vamos a hacer. No, yo creo que si no nos organizamos a conciencia y si no aprendemos a ser leales, vamos a seguir llorando nuestras penas y nadie va a cambiar esa situación. Perdónenme que sea, entre comillas, pesimista, pero nadie cambia el destino de un país tan solo con un reclamo. O sea, no se trata ni siquiera de reclamos, se trata de ya estar organizados para tomar acciones concretas. Y eso va a estar muy difícil en el caso de la denominada izquierda, porque en pleno ejercicio del poder y con su más absoluta popularidad en este momento, la derecha va a destruirla. Así es que yo creo que el cambio ni siquiera viene desde la izquierda en este momento. La izquierda está reducida. A la izquierda le han dado una paliza que la han dejado en el piso y está ahí medio desmayada. Si no se mueve, a lo mejor van a creer que está muerta y la van a dejar reaccionar. Pero si se mueve en el piso, puede que la pateen y la rematen. Por eso les digo, vamos a tener que resignarnos un poquito a todavía tener esas autoridades que muchos no quieren. Pero yo digo, si no hemos querido esas autoridades futuras, ese tipo de candidatos, ¿por qué en su momento no reaccionamos? ¿Por qué no hicimos el esfuerzo todos de siquiera poner un candidato, por ejemplo, para el gobierno regional? Es que cada quien quiere hacer las cosas a su manera y por su lado. Y ese es un gran problema en la denominada izquierda, por ejemplo. Muy dividida, cada quien... Hay gente muy personalista, que critica a los demás y por criticarlos no se une con ellos y no se saca nada en conjunto. Yo he visto que entre muchos disque izquierdistas a cada rato se tiran barro. ¿Así cómo van a cambiar el país? No sueñen, pues. Háganme el favor, ¿ya? No sueñen. Vamos a tener que experimentar una etapa en la cual la derecha, la ultraderecha, la gente que está actualmente en el poder se va a tener que desgastar por sí sola ante aquellos que les tienen fe. Sí, porque mucha gente vota por ellos. Entonces, ese desgaste va a tener que producirse en algún momento. Y el desgaste, permítanme decirlo,
1: 11, yo dudo 17 minutos.
0: Produzcamos nosotros. O sea, lo van a producir ellos mismos. Me dicen, ¿qué? ¿Te estás tirando a la derecha? Oigan, yo no soy kamikaze, ¿ah? Yo estoy dando un diagnóstico. No quiero decir que nos tengamos que resignar, pero... A veces, como dice el dicho, tienes que, como león, ¿no?, retroceder un paso
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0: Para dar el salto. Porque si te mandas con todo sin impulso, lo más probable es que fracases. Y nosotros estamos en esa situación. Es muy asqueante para muchos la situación actual, pero ¿qué podemos hacer si en su momento no accionamos? Por eso reitero, la cultura de la queja le hace daño a la izquierda. Pasemos de la cultura de la queja a la acción. Siempre lo he dicho. No, porque si no, la queja llega hasta a estresar. De verdad. A ver, amigo oyente, sea sincero con su propio corazón, no conmigo. Si mañana mismo hacemos una convocatoria para marchar en contra de la corrupción, ¿ustedes irían masivamente? Amigo oyente, ¿usted diría? ¿O pondría en su corazón y en su mente cualquier excusa para no ir? Como aquello de estoy enfermo, o tengo que trabajar, o esta vez no puedo porque tengo un asunto, que otro vaya por mí. Y si todos piensan así, pues al final de cuentas nadie va.
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0: Lo más probable es que no vaya casi nadie. O sea, ver a 10, 20, 30 personas en la Plaza España no es nada. Con eso no hacemos nada. Al contrario, hay gente mala que hasta se ríe de aquellos que están marchando. Y yo felicito a esa gente que sí va. ¿Pero es la mayoría? Ahí está el problema. Y todos los que hemos salido a marchar, estoy seguro que nos preguntamos en dado momento por qué los demás no vinieron. ¿No es cierto? Y no te queda de otra más que cumplir y salir a marchar y alzar la voz con todo. Pero con unas cuantas personas de buena voluntad y mucha valentía, ¿cambiamos el país? ¿Cambiamos el país?

0: Ese es el problema, que todo el mundo toma estas cosas con indiferencia. Nos quejamos desde nuestra casa, pero nunca estamos en las calles. Y no es la fórmula correcta. El quejarse desde la casa no va a cambiar nada. No va a cambiar nada. Eso ténganlo por seguro. Podrán pasar 100 años y no va a cambiar nada. Por eso, más posibilidades hay de que la propia derecha se desgaste por sí sola con sus propias acciones ante sus propios seguidores, a que la gente que se queja desde su casa o que quiere un cambio real logre hacer el cambio si es que no está organizada. Parece doloroso, pero es así. Entonces, yo diría que estamos en una etapa, no solo aquí en el Perú, sino en toda Latinoamérica, en la que efectivamente la denominada izquierda o las fuerzas populares que se oponen al sistema actual están literalmente noqueadas. Ya no hay ni dirigentes, creo, porque algunos los han metido presos y porque otros ya se han vendido. Y los demás, no sé dónde estén, estarán con miedo, pues, porque ¿a quién le gusta ser dirigente sin tener garantías legales? Y pensando que a lo mejor su gente lo puede dejar solo. Ya tenemos el ejemplo de Jaime de la Cruz, buen dirigente del Valle de Tambo, y sigue en el bote, como dicen los mexicanos. Y eso le puede pasar a cualquiera. Entonces, así, ¿quién va a tener ganas de dirigir algo? ¿Usted tendría ganas, amigo oyente? A ver, sincérese. Si supiese que le puede pasar lo mismo que a Jaime de la Cruz y que usted va a estar adentro, ya no va a poder trabajar, no va a poder estar con su familia, ¿le gustaría tomar la batuta 11, en una lucha?
1: 21 minutos.
0: ¿Lo haría usted? A ver, sinceramente, ¿lo haría? Yo le aseguro que no. Porque nadie quiere meterse en líos, ¿no? Y si no estamos organizados, y si en el fondo tenemos presente eso de que la gente hasta se puede olvidar de nosotros, como dirigentes, digamos, y quedamos adentro, nos lamenta 1, 2, 3 días y de ahí se aburren hasta de protestar por nosotros o para que nos saquen libres.
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0: Entonces, ¿qué hacemos? ¿Quién va a tener ganas de estar en esas circunstancias? Es como lo de Maduro en Venezuela, para compararlo en grande, ¿no? Los venezolanos, se llevaron a nuestro presidente. Exigimos que lo devuelvan en 24 horas. ¿Qué miércoles vas a exigir hoy si el otro es el que tiene la sartén por el mango? Hasta ahora Maduro está en una mazmorra norteamericana y la tal Delcy ya está haciendo de las suyas entregándole todo a Trump. Y el pueblo venezolano se olvidó de su presidente. Ya no hay ni marchas, ni protestas, ya todo normal. Poéticamente dicen, devuelvan a nuestro presidente y a la primera combatiente. O sea, la primera dama. ¿Y qué ganan diciendo eso? ¿A quién le llega el mensaje? Las palabras se las lleva el viento, no hay acciones. La siguen teniendo a Delcy en Venezuela y ella sigue entregando su petróleo a su país y ellos no reaccionan. ¿Qué quiere decir? Que se olvidaron de su presidente. Y si mucha gente que dice ser del pueblo se olvida de su propio líder, su presidente en el caso de Venezuela, aquí en el Perú mucha gente no se olvidará de sus dirigentes. No quiero justificarlos, pero con razón muchos dirigentes no quieren salir o terminan vendiéndose. Porque dice, bueno, a caer víctima, mejor siquiera saco beneficio. ¿Comprendemos esa situación? Nosotros tenemos la costumbre de echarle la culpa a todo el mundo de nuestras desgracias. Y en parte tenemos razón. Pero no en todo. A veces la propia culpa de nuestras desgracias la tenemos nosotros mismos por nuestra desidia. Porque no salimos a luchar de lleno o porque nos dejamos estar, como se dice. Nos mostramos débiles y el enemigo pues nos saca el ancho. Como se dice en el argot popular. Tú no puedes ir a la guerra o a la batalla.
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0: No puedes ir débil, porque lo primero que van a hacer es matarte. Y eso es lo que está pasando. Reitero, no solo aquí en el Perú, sino con la izquierda en toda Latinoamérica. Se muestra muy débil, muy ingenua. Le cede mucho terreno al enemigo. Por ejemplo, ¿dónde cede terreno? En el aspecto comunicacional. O sea, gobiernos como el de Petro, o el de la Sheinbaum en México, o los que ya fenecieron en otros países como Argentina, Bolivia, Chile, permitieron que los medios de comunicación sigan dándoles de alma. tanto medios de comunicación como redes sociales. O sea, permites que te acusen impunemente y no les devuelves el fuego. O no desnudas esos medios de comunicación para que la gente sepa que son cínicos o mentirosos o como quieran decirle. El fenómeno Televisa en México, por ejemplo. O RCN o Caracol en Colombia. Entonces, eso hace que por lo menos la mitad de tu gente no crea en ti y vote por la parte contraria. Influye, claro que influye. ¿Dónde creen que esa gente vota por la parte contraria si es que tú aparentemente estás haciendo las cosas bien? Claro que tarda. Es que embarran lo que tú haces. Y mucha gente se lo cree. Entonces,
1: 11,
0: una de las primeras cosas
1: 25
0: que se hace es
1: centralizar
0: eso, pero parece que en el caso de algunos países ya es demasiado tarde. O sea, el aval que tienen muchos gobiernos de derecha para gobernar como lo están haciendo no es un fraude. El aval es el voto de esa propia gente que ha apostado por ellos. Porque, por ejemplo, y voy a decirlo directamente, aquí en el Perú, prácticamente la mitad de la gente ha votado por Keiko y la otra mitad ha votado por la opción de Sánchez. Claro, se discute que si 50 mil votos más o 50 mil votos menos, que el fraude en el extranjero, pero es que las diferencias han sido tan cortas que cualquier fraude ha podido sabotear el proceso. Para uno o para el otro, como quieran, pero las diferencias son muy cortas. ¿Y por qué son muy cortas? Porque la parte contraria también tiene votos de muchos de la población. Y me salen, no, pero no han ido a votar todos. Sí, ¿y qué? Los que no han ido a votar, que todos, si hubiesen ido a votar, hubiesen votado por el candidato de tu preferencia. No, pues, parte de ellos también hubiesen votado por la otra parte. No podemos justificarlo así, ese es un juego de números a nuestro gusto. Lo concreto y lo que se ve en la práctica es que estamos 50-50. ¿Y por qué estamos 50-50? Porque nuestra propuesta de verdad, de justicia, no llega al 50% de la población, por lo menos. ¿Y por qué no llega? Porque las redes sociales y los medios de comunicación les tapan los ojos y hacen que tu buen y bonito mensaje no llegue. En eso se equivocan, por ejemplo, los gobiernos de izquierda, no tanto los de derecha, el manejo de medios de comunicación. La derecha tiene un manejo de medios de comunicación masivo, que diga. Manejo masivo. La izquierda no. Entonces, esos medios de comunicación son excelentes armas para alienar a la gente, taparle los ojos, hacerle creer que siendo tú bueno, eres muy malo. Y los gobiernos que han estado de turno aquí en el Perú, incluido el de Castillo, o sea, no tocaron nada. Castillo fue tan mediocre, tan incapaz, y yo se lo diría en su cara, que ni siquiera vio lo de Televisión Nacional de Perú. Ni siquiera usó ese canal para concientizar a la gente, o para ponerlo al servicio del pueblo, o a la opinión del pueblo. ¿Se dieron cuenta? A muchos les parece eso detalles menores, pero para mí, para Lucho Tejada, quien les habla, eso es fundamental para manejar tendencias y opiniones. Si tú no manejas medios de comunicación, tu gran cambio se va a ir al diablo en pocos meses, porque tu propia gente se te va a voltear, porque esos medios la va a engañar a la gente. Castillo ni nadie se encargó de neutralizar el efecto negativo de los canales de televisión limeños, por ejemplo, y su masiva sintonía. Y eso ha pasado en otros países. En Bolivia, por ejemplo, Radio Panamericana de Bolivia es como la RPP boliviana y tiene una gran sintonía. Y hay otras radios que también se ladearon a la derecha. ¿Qué podía hacer solo Radio Patria Nueva? Seguro de nuevo se llama Radio Limani, contra tantos medios de comunicación que le hacían la contra a Evo. Y mucha gente se creyó aquello de que Evo ya no debía estar, pues. O sea, lo desgastaron. Entonces la gente se equivocó, porque con ese pensamiento quiso apostar por otra propuesta y miren, regresó el gobierno de derecha a Bolivia. Simple. Todo empieza desde el manejo en los medios de comunicación. ¿Y cuál es la peor arma? Que a través de esos medios, a tu propia gente, la gente que tiene que apostar por ti y por tu propuesta de cambio, le digan que tú eres malo y que tu propuesta es mala y se lo crean.
1: 11.
0: Esa gente se te va a voltear, ya no va a votar por ti, va a votar por la parte contraria. Y todo tu proceso de cambio de 5 años se va a echar a perder en unos cuantos meses. Llamada telefónica a la persona que está en línea. Muy buenos días, Libre Expresión. buenos días, está al aire.
2: Aló, aló.
0: Buenos días.
2: Señor Tejada, bueno, las comunicaciones es algo interesante, ¿no? Pero analizamos, señor Tejada, que en el Perú está todo con monopolios, los monopolios. Bueno, que fueron admitidos
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2: Para que les ayude.
0: No, pero hay una manera de destruir monopolios. O sea, claro. Castillo pudo haber usado el canal del Estado para hacer reportajes y, por ejemplo, hacerle ver a la gente también por las redes sociales cómo estos monopolios ni siquiera pagan impuestos, o todo el favorecimiento, claro, que el Estado les ha dado, o el manejo escandaloso de compra de periodistas, cosas así. Eso es, claro, lo que no, o sea, ya decimos que es un monopolio. ¿Y qué? O sea, ya no hay nada que hacer, porque si no hay nada que hacer, mejor nos metemos un tiro y nos vamos al cementerio, ¿no? Así de sencillo, yo creo que sí se puede, claro, combatir. Castillo, sabiendo que había esos monopolios, ¿por qué rápidamente, ya, aunque sí hubiese cerrado el Congreso con contundencia, porque ni siquiera tuvo valor para hacerlo, pero dar decretos especiales en lo que se refiere a la ley de telecomunicaciones para, por ejemplo, a los medios alternativos juntarlos en red o permitirles llegar a Lima o a las zonas donde no llegan para desalienar gente? O sea, no tienen ni siquiera esa noción.
2: Claro, hay error, hay que reconocerlo, ¿no? Pero también, señor Tejada, todos estaban en contra de él, en contra. Sabemos, sus mismos partidarios lo traicionaron.
0: Eso confirma la tesis de que en la izquierda hay mucho traidor, la izquierda está, sí, dividida, uno va... ¿Y qué va a hacer uno solo? ¿Qué cambio va a hacer? Mejor ni postulemos, porque si vamos a ir solos, vamos a hacer el ridículo, ¿no?
2: Claro. Mire, señor Tejada, la misma izquierda está dividida. La diferencia es que la derecha se une para saquear. ¿Te dado cuenta? Todos los partidos, perdedores, no perdedores, ahí está. Pero a la izquierda le falta unión, ¿no? Tomar uno solo. Hay cinco izquierdistas, partidos, uno solo que ve. No, yo quiero ser. No, esa es la pelea, ¿no? La diferencia de la derecha. Mire, estoy hablando también de dirigentes. Pongámonos a pensar, señor Tejada. Yo quisiera que usted converse con los señores que han logrado salir del penal la situación de Cocachacra. ¿Qué se siente? Se sienten abandonados por su propia gente. Mira, hay dirigentes que han estado presos. Mire, usted, digamos, ha estado preso. ¿Usted cree que alguien lo va a visitar? Pueden ir a su familia, a sus hijos, ¿no? Los familiares más cercanos. Ya la gente se olvidó. Y mira, usted sale. Ese señor que lo apoyó está de acuerdo con la mía. ¿Cómo se siente usted? ¿Usted volvería a ser dirigente? Lo deja. Va a ser dirigente en una porteta de ser bien macho. Pero también no ser tan macho, ¿no? Porque la gente que lo apoyaba desaparece. Y con las leyes, señor Tejada, que este Congreso de Fujimoristas han dado, y los arrastrados, ya sabemos que está Cerrón, toda la porquería que se ha arrastrado. ¿Qué va usted a hacer? Dígame, con la dirigente. Hasta ahora creo que el indirigente no lo saca. No sigue. ¿Cuánto tiempo?
1: 11:33.
2: Como usted dice, tranquilo, bonito, porque no van a dejar levantar a la izquierda por gusto. Para eso tenemos el Servicio de Inteligencia de las Américas. ¿Por qué cree usted se han echado los militares? No a la policía, porque el ejército está más implicado en el Servicio de Inteligencia, en las escuelas de las Américas, administrado por la Embajada América. Ellos les dan curso. Bueno, mire, hay que esperar, como usted dice, ¿no?
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2: Todavía no levantar cabeza, porque estamos en peligro. Todo izquierda, toda gente izquierda, dirigente, está en peligro. Ay, no más. Yo le recomiendo, señor Tejada, su compañero de la radio anterior, el señor Patiño, mire, con todo respeto, para mí tiene buenas opiniones, ya, tiene buenas opiniones, pero también que no se eche mucho a criticar al... Lo escuché ayer antes al Fujimori, todavía no. Como usted dice, que baje las mareas.
0: Sí, sí.
2: Y poquito a poco, porque el señor está en ser directo. Y mucho cuidado, mucho cuidado. No estamos en un, como le una tranquilidad, estamos en un desastre. Ojo, usted camina por la calle, le meten un balazo, lo asaltaron y lo callaron. Hay que tener, no es broma. Ay, dígame, está loco. No. Estamos en una situación grave. Criticar a esta señora es para no de frente, porque están en pérdida su radio y el señor Patín. Hay que hacerlo sin roche, ya, porque mismos llamadores, ¿ah? Son soplones. Siempre hay soplones. Los que llaman son soplones. Y usted sabe, se van a enterar, le cierran la radio, arreglo o adiós. Hay que recordar, es enfermo, medio rarito, que dice, tampoco te has quedado que es enfermo, enfermo para mí, tontito, me enfermito, porque, bueno, gracias a sus padres, las porquerías que sea con su perro, una cochinada es, le hago una consulta. Un periodista encontró fotos implicado en la droga y sospechosamente
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2: fuerte. Mira, a veces no, eso es un engaño. No, señor Tejada, un delincuente, por ejemplo, yo leo su persona, usted carga plata, ¿qué le busca el delincuente? Arrebatarlo, quitarle su plata, claro. O matarlo, quitarle su plata.
0: Y hay que tener mucho cuidado. Hay gente que no entiende esa situación, ¿no? Como el colega. Y mire que es nuestra competencia, que si fuésemos malos, nosotros ya, bueno, que pase lo que sea, ya no tendríamos competencia. Pero no es así. Hay que prevenir a nuestra gente. Eso es decir, claro, vamos a seguir en la línea. Y no importa si caemos, caeremos parados.
2: No.
0: Se trata de no caer, porque si caes, o sea, no es que va a caer solo la radio, puedes caer tú mismo. Hay claro, tanto sicariato que si te meten una bala, no van a decir que fue por parte del gobierno, simplemente van a decir que quisieron asaltarte o alguna otra cosa, y ya fuiste, pues, te llorarán una semana y de ahí todo el mundo se olvidó de ti, menos tu familia, que te va a estar llorando y va a sentir tu ausencia. O sea, hay que pensarlo también desde ese punto de vista. Eso no es acobardarse, eso es ser prudente, que es otra cosa.
2: Claro, mire, señor Tejada, y perder su radio y la otra, joder. Una vez hablé en la calle Puno con el señor Patín. Mire, señor Patino, converse con él.
1: 11, Tejada, los dos. 37 minutos.
2: Es el único bastión que nos queda. Porque si se desaparece la otra radio, ¿a dónde vamos? Bueno, comentaremos en otras radios, sí, no lo negamos. Pero no nos tiran bola. Nos hacen los cupidos, nos hacen los tontos. Ya. Mire, yo le pregunto a usted directo y quiero que me responda. Bueno, yo estaré un poco ignorante. Usted está más enfocado en la política. Mire, ¿qué pasa, señor Tejada, si lo vendemos Petro Perú? Ya, se vendió. Hay funcionarios malos, sí. Petro Perú debe continuar, pero con gente nueva,
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2: Ya, ¿qué pasaría, señor Tejada? No se escapa la pregunta.
0: El Estado pierde ingresos, posiblemente también los precios suban, porque ahí hay monopolios, oligopolios. La misma gente que votó por Keiko, por ejemplo, sentiría en el bolsillo la suba, ¿no? Por eso le digo, lamentablemente se nos vienen días oscuros y nosotros vamos a tener que estar de espectadores, aunque también la vamos a sufrir. Pero quienes van a sentir principalmente la pegada son ese 50% que dijo, ah, no, por el comunismo no, el comunismo es pobreza.
2: Mire, señor Tejada, ¿entendió, señor González? ¿Entendió? ¿Movió la cabeza o ahí nomás queda? ¿Te hizo entender? Muy bien. Mire, la situación, hay que meterse a la cabeza. A veces discutimos, ¿no? Tú eres tal, tal, tal. Y los grandes del poder se ríen de los borregos. Mira, cuando sube el combustible, porque al vender Petro Perú, sube el monopolio. Ya, sube. Porque yo soy de una parte del monopolio, usted ponemos el precio y punto. ¿Y qué recoges combustible? Mira, sube el combustible. ¿Qué sube? El coste de vida. Las cosas o no.
0: Así
2: va
0: es.
2: Al mercado, ya no es igual, porque al subir combustible todo sube, el transporte, yo te llevo mercadería, se subió el petróleo, te sube el costo, súbele al pueblo. A eso pongámonos a pensar, a veces hablamos como locos.
0: Si sube el combustible, no, sube todo, sube la luz, a veces sube hasta todo, el agua por las cámaras de bombeo, suben los alimentos por el flete, suben los aparatos, artefactos, sube todo, porque todo se mueve con combustible.
2: Claro, eso nos afecta, eso pongamos un poquito a mover la toronja, como la toronja para acá, para allá, y entender. Ahora, ¿qué dirá la alcaldesa sobre el petróleo? Lo voy a bajar a un sol. Es, a veces hay que ponerse a pensar primero en qué situación está nuestra patria. Si puedo comentar del combustible, si no tengo, yo no tengo nada, no tengo ni gas, mejor me callo. Gracias.
0: Correcto. Sí, hay que tener esa conciencia. Amigo, no es ser pesimistas. Muchos dicen, no, hay que mandarse con todo. Discúlpeme, no quiero ser pesado con ustedes, pero hablemos aquí sin tapujos, ¿ya? A calzón quitado. Ustedes se pueden mandar con todo por el teléfono. Eso cualquiera lo puede hacer, yo también. Aunque a veces hasta te detectan el teléfono y si te fichan, te fichan. Te bloquean la llamada o te dicen, mira de dónde llama. Muchas cosas se pueden hacer. Ya, pero es más fácil luchar desde el teléfono. ¡Vamos a luchar! ¡Que se gobierne! Ya, desde el teléfono lo puedes hacer. Y te sientes protegido porque estás detrás del teléfono. ¿Pero dirías lo mismo en las calles? ¿O irías a hacer lo mismo en las calles? Mucha de nuestra gente, lamentablemente, no lo ha hecho.
4: 41 minutos.
0: Tienen que reconocerlo. No, es que yo no puedo salir de mi casa. Ah, no puedes salir de tu casa. Pero debes saber que no vas a ganar la lucha simplemente llamando por el teléfono. No vas a ganar la lucha así. No vas a ganar tu lucha así. Seamos realistas. Y cuando algunos colegas dicen, caemos de pie, caes de pie, pero igual te sacan la michi. ¿Ya? La cosa es no caer. Porque si caes, tú dejas sola a tu gente. Y no solo me refiero a la familia. Dice el dicho, a veces más vale ser gallina que gallo.
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0: Como dice el amigo oyente, ¿saben qué es lo más inteligente ahora que nosotros mismos lo hemos echado a perder todo, no tomando precauciones antes de que ocurra el hecho, por decirlo así? Pues lo prudente ahora es esperar, como quien dice, yo no tengo vela en ese entierro, por ahora voy a esperar a que entre ellos se maten. Porque no crean que la derecha es muy unida, que, o sea, ya hay un López Aliaga que debe tener sus apetitos. Y yo pienso que ni López Aliaga ni muchos otros van a estar dispuestos a aguantar a Keiko 5 años, por ejemplo. Pero decir que nosotros tenemos que hacer el cambio ahora, ¿tenemos potencia de choque? Díganme ustedes, ¿la tenemos? En mi caso, yo no quiero arriesgar siquiera las emisoras en las que estoy, porque siquiera nos sirven de algo. Y si nos mandamos con todo, a lo mejor las podemos perder. Y como dice el amigo oyente, si las perdemos, ¿a dónde vamos a ir a dar? No, es como que en este momento somos un poderoso barco de guerra que está solo, así como el Bismarck, y que está rodeado por toda una flota. Y tenemos que vernos obligados a evadir esa flota para que no nos acorralen y no nos ataquen todos a la vez y nos destruyan por muy fuertes que seamos nosotros. Les planteo ese ejemplo. Hay que pensar militarmente, ¿no? ¿O qué? ¿Nos vamos al combate tipo Miguel Grau, que tuvo que enfrentarse a la flota chilena y al estar solo el Huáscar? ¿Qué hicieron los chilenos? Primero, disparar a la torre de mando. Mataron a Huáscar y chao. A Grau, que diga, a Grau, en el Huáscar. Taquelaxos. Mataron a Grau.
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0: Y se perdió la guerra en el mar. Por eso les digo, a veces vale la pena alejarse y replantear las tácticas de batalla. Y eso es lo que tenemos que hacer nosotros. Porque si vamos a seguir atacando ferozmente, pero tan solo por el teléfono, por el micrófono, no sé, es como exponerte a todas las fuerzas del enemigo, pensando que no te van a dar. Por lo menos es mi opinión, ¿no? Llamada telefónica a la persona que está en línea. Muy buenos días, Libre Expresión.
6: Buenos días, José.
0: ¿Cómo está, señor Volcánico? Buenos días. No.
4: Buenos días.
0: No le digo, usted no tiene que comer huevo crudo. Para que no se le ponga la voz así.
4: Bueno, mire usted, ¿cuánta razón yo a usted le doy volcánicamente? Casi a lo largo casi de estos últimos volcánicos años, desde que sintonicé su radio, si no me equivoco, en el 2022, en noviembre, y desde esa fecha hasta ahora, claro que escuché ahí voces que se alzan, su voz de protesta, este señor Tejada, ¿qué le parece si salimos a la lucha contra este sistema, contra este gobierno, contra este imperialismo yanqui y todo lo demás? Entonces creo que eso, como
5: 11, usted acaba de decir, 45 minutos
4: nada más por el teléfono, eso cualquiera, creo que hasta un tontito o un ignorante creo que también puede mandarse con todo, pero a la hora de la convocación popular para ir a protestar, como que no van todos. El que quiere va más, pero los demás que se mandaron por el teléfono, ¿dónde están pues ellos, no? Entonces creo que ya para finalizar volcánicamente, creo que si esa propuesta que usted propone de que seamos así como los héroes, como Grau, que o como José Olaya, como Tupac Amaru, cuando escuché ese canto coral de Raimundo, ¿cuál era su nombre? Romualdo, del que cantó ese canto coral a Tupac Amaru, y aunque como era.
0: El problema es que la gran mayoría de nuestros héroes perdieron. A ver, fíjese usted. Ellos, son nuestros claro, héroes, pero perdieron, no ganaron la batalla. Grau perdió. Bueno, no se perdió. O sea, Quiñones tuvo que estrellarse, pero podemos decir los peruanos que tenemos algún ídolo, algún héroe que ganó guerras o batallas. ¿Quién?
4: Esto creo que no se ve hoy en día.
0: Entonces, más que héroes, pareciera que tenemos mártires.
4: Nada más, pero más no héroes, como hace poco que se ha recordado.
0: Porque hay héroes y superhéroes, ¿no? El héroe es de la vida real y el superhéroe es de fantasía, como Superman, por ejemplo, ¿no? Pero cuando se vende la idea de un superhéroe, nos referimos a alguien que gana confrontaciones y que protege, o sea, que te protege. Ese es el superhéroe, ¿no? El que te protege. Pero aquí en el Perú, bueno, el superhéroe es de fantasía, pero el héroe que se supone también tiene que ganar o nos tiene que proteger. Nosotros siempre hemos tenido héroes que han muerto.
4: Pero al menos dieron su vida por la patria.
0: Dieron su vida por la patria, pero perdieron. ¿O es que desde nuestros orígenes como país nos hemos acostumbrado a perder?
4: Pero al menos no se rindieron, no se entregaron al enemigo, sino ellos lucharon hasta morir, ¿no? Entonces ya para finalizar volcánicamente, eso de los superhéroes, de fantasía, yo me imagino de Carlitos, seguramente su héroe favorito será pues el tal Robin, ¿no? Robin, ¿cómo estás? Gracias.
0: No sé, pero a mí me parece que más es el suyo, ¿no? O me va a decir que su ídolo es Batman. Llamada telefónica a la persona que está en línea. Muy buenos días, Libre Expresión.
6: Buenos días, señor Tejada.
0: Buenos días, ¿cómo está?
6: Este volcánico. No pasa aún, este volcánico. Mire, con respecto a los héroes y a esto de las convocatorias que también... Y tiene razón, ¿eh? El volcánico tiene razón, y usted también
7: en parte,
6: cuando dijo que somos muchos los oyentes, incluyéndome, que somos habladores en cuanto al reproche, a la crítica que se le hace a estos políticos. Lo que vale es estar en las calles. Yo lo he estado en su momento, pero a veces el trabajo también nos prohíbe y nos da sanciones, y todo esto por la necesidad de tener un sueldo o unos
5: 49 minutos
6: centavos en el bolsillo para poder tener y dar de alimentar a nuestra familia. Pero de esto se aprovechan estos políticos. Aparte de que nos lanzan a la policía a matarnos, psicológicamente nos asustan, nos meten miedo con ayuda de la prensa mercenaria que se apega al gobierno de turno, porque reciben a suyo. Tienes razón, Volcánico, que no debemos ser boquilla nomás. Ojalá no seas boquilla nomás al compromiso que hiciste el día de ayer para el debate que ibas a hacer para la próxima semana, el día jueves, a las 11.
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6: Por eso te doy la razón. No debemos ser boquilla. Y en cuanto a que hay que esperar que se dilate este gobierno para que su propia gente le reclame y le demande lo que les prometió en soluciones a este problema. Ya estamos viendo una de las consecuencias, que es la suba del combustible. Este combustible que se está disparando, y todo por culpa de quién, porque esto tiene origen más alto, por culpa de Donald Trump, presidente de Estados Unidos, que le está haciendo guerra a Irán. E Irán ha cerrado toda su producción de petróleo, el cual es por eso que está subiendo. Pero si Donald Trump ha invadido Venezuela y Venezuela no está en conflicto, Estados Unidos está sacando petróleo a cantidad y vendiendo, entonces yo me pregunto, ¿por qué tendría que subir el petróleo si Donald Trump es amigo de Keiko Fujimori o viceversa? ¿Por qué no se trae el petróleo de allá, de Venezuela, y se abastece a nuestro país? Entonces, aquí yo me pregunto, ¿eso no se dan cuenta los fujimoristas? ¿No se dan cuenta la prensa? Y le echan la culpa a Irán porque se opone a que salgan los barcos petroleros del Estrecho de Hormuz. Entonces, aquí como dan vuelta la noticia, ¿no? Y conversan y malinforman a los ciudadanos. Ahora hay otra cosa. Tenemos como ejemplo de que el gas de Camisea, ¿en manos de quién está? ¿En manos privadas o en manos del Estado? Ya de los peruanos. Está en manos privadas. ¿A qué costo está vendiéndose el gas? Está subiendo. Y nadie dice nada, ¿no? O sea, me refiero a la prensa mercenaria. No divulgan, como cuando entró Pedro Castillo. Está subiendo el pollo, está subiendo los insumos de consumo en los mercados, está subiendo el dólar, está subiendo el combustible, está subiendo el dólar. Y ahora, ¿por qué no hacen lo mismo con la Keiko Fujimori? Bueno, hay qué gran diferencia, ¿no?, de estos mercenarios en la información. Pero eso no quiere decirlo los fujimoristas, los mercenarios de la información, el cual es visible. Nosotros cuando consumimos o vamos a consumir al mercado o a la tienda, o estamos consumiendo el combustible, o vamos a pagar de repente, o ya están pensando tal vez los transportistas en subiéndose el pasaje, ahí lo vamos a sentir.
5: 11 Pero 53 minutos.
6: Hay que darle oportunidad a 100 días.
0: Ajá. Sí.
6: Le quisieron dar 100 días a Pedro Castillo. ¿Por qué no son equitativos o miden con la misma vara a estos políticos? Muchas gracias, señor Pizarro.
0: Correcto, muchas gracias. Tenemos otra llamada en espera. La persona que está en línea, muy buenos días, Libre Expresión. Adelante, lo escuchamos.
7: Aló.
0: Sí,
8: lo escuchamos.
7: Mire, señor Tejada, buenas preguntas y opinión del señor Cerro Colorado. No, ¿por qué no hice tiempo? Ahora subió el combustible. No le decimos nada a la psicópata. Ayer en un restaurante estuve viendo que me ponen el restaurante noticiero de Leyen. Pero nada.
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7: Nada. Y lo que consecuentemente de los inexo, nada, todo lindo. Bueno, el señor hace una pregunta, ¿no? De Cerro Colorado. si usted cree que Estados Unidos nos quedaría en algo, petróleo tiene Venezuela. Cantidad. Que ya hay problemas en Irán, cerrado. Tenemos Venezuela. ¿O no? Y no lo permite Estados Unidos. Dese en cuenta los de la derecha, humorista, despierten del sueño. Ese país no nos quiere, solo quiere explotarnos, dominarnos a las malas y a las buenas. Ahí tenemos Venezuela en petróleo. ¿Por qué tiene que subir el combustible? Preguntarle a la psicópata. ¿Qué va a hacer? No va a hacer nada. Y recuerda, ya, Fujimori, que nos viene, como dice, una, para que le den el permiso para las leyes que ella va a tener. Ya, ahora que íbamos, todo está bien. Yo les pregunto, estos fujimoristas dicen que tú pajamar. La pregunta para ellos. ¿Tú pajamar era comunista? Defendió el pueblo, no por decir pueblo. Era comunista, era terrorista. No, el pensamiento de él. Gracias.
0: Correcto. Muchas gracias. Estamos casi por finalizar el enlace con Radio Escarabajo. Ante todas las personas que nos quieran visitar, les digo, después de la 1:00 p.m, nosotros nos vamos a almorzar porque si no nos da gastritis. Después tenemos que regresar aquí a las 2:00 p.m, programa deportivo, y nos pueden encontrar un ratito después de las 3:00 p.m. Correcto. Si no, nos llaman al número telefónico que siempre anunciamos para el yape, que es el número de la administración, el 973-515431, porque a veces no nos van a encontrar. No es que estemos todo el día en esta radio, también somos seres humanos, entiéndanos. ¿Qué sería que estemos aquí? ¿Se volvería la radio una cárcel para nosotros? ¿No? Afortunadamente, en horas de la tarde, la radio funciona de manera automatizada. No van a pensar que estamos todo el día aquí. Cumplimos con todas las horas con las que podemos cumplir, pero si supiesen que resultamos agotados, a veces tenemos que ir a la antena también a verificar que todos los parámetros de emisión sean los correctos. Antes, yo les cuento, se hacía una bitácora en las plantas transmisoras. Habían operadores en permanente que tomaban lecturas, por ejemplo, como lo explicó nuestro asistente de los transmisores, ¿no? Tomaban, por ejemplo, la corriente de placa o de grilla, el voltaje de filamentos cuando los transmisores tenían válvulas termoiónicas, la potencia de salida, etcétera, etcétera. Ahora no hacemos eso, pero a veces hay que ir a ver que los parámetros siempre sean los correctos, porque como pasa, muchas veces el equipo se autoprotege por onda reflejada, se apaga, vuelve a encenderse. La AM es bien brava, y les cuento en lo técnico, todo tiene que estar bien calibrado, bien ajustado para que funcione al unísono, si no, falla. Entonces, a veces no nos van a encontrar aquí si nos vienen a visitar. Sí, tienen que llamarnos para nosotros esperarlos o cosas así. Porque reitero, muchas veces nos salimos para hacer cosas que tenemos que hacer. No van a pensar que estamos aquí hasta la noche o algo así, ¿no? Ya durante toda la mañana estamos en la radio. Entonces tenemos un horario en el que siempre salimos porque tiene que ser así, reitero, también somos seres humanos. Quería aclarar eso. Con respecto 710. Al tema político, amigos, vamos a tener que estar en una situación de espectadores. No estamos preparados. ¿Qué pasó? Otra vez se fue la señal un segundo. Eso me aturde. Como podrán entender, tratar de hacer todo a la vez. No sé por qué se está yendo la señal de rato en rato. No tendría por qué haber reflejadas, a menos que no se estén regando los pozos a tierra.
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0: Espero que no haya caído la potencia. Ven, ya tengo eso en mi mente, porque las placas de amplificación de potencia pueden resultar afectadas en cierta manera. No estamos sobremodulando la radio ni siquiera, y que se nos vaya la señal así, a mí me incomoda. Me incomoda. Hasta me preocupa, porque cualquier fallo siempre requiere plata. Gracias, amigos de Radio Escarabajo, por haber estado en sintonía. Nos reencontramos.
8: Así concluimos esta edición de Libre Expresión. 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Nos reencontramos en la próxima edición. Muy buenos días.

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12: 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Cordiales saludos, hoy es miércoles 5 de agosto, mañana jueves 6 es feriado nacional por la batalla de Junín. Soy Hugo Almanza, bienvenidos a la información. Titulares, tuercen la ley. Luis Rubio Hidrogo renunció a su candidatura a la alcaldía de Lima por Renovación Popular justo en la víspera del cierre de listas de candidatos admitidos. Y como ya era evidente, esto favorece la reelección de Rafael López Aliaga, quien de manera encubierta estaría postulando a un nuevo mandato cuando sigue vigente la gestión para la cual fue elegido, cargo que abandonó para atentar la presidencia de la República. Tras haberse frustrado la segunda sesión del Consejo de Ministros por desacuerdo del gabinete con el contenido del pedido de facultades legislativas, hoy se realizará la sesión para revisar el documento ya sin sorpresas. 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Se victimiza ante jueces en ceremonia por su día. Keiko Fujimori nuevamente dice: he vivido en carne propia las decisiones judiciales, las resoluciones que me fueron adversas.
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12: Que respetará la independencia del Poder Judicial y al Estado de Derecho. A su turno, la presidenta del Poder Judicial, Janet Tello, alertó que si se llegase a destituir a un juez porque una autoridad discrepa de sus decisiones, se habría eliminado la independencia judicial. Por otro lado, señaló que es falso que el Poder Judicial persiga a militares y policías. Se imparte justicia a todos por igual. La crítica es válida, pero el insulto no, concluyó. 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Diputado de Fuerza Popular por Ica, Carlos Segarra Sánchez, se encuentra en la carpeta fiscal bajo sospecha en el caso del crimen del periodista Gastón Medina. Segarra era asesor del gobernador de Ica, Jorge Hurtado, al que la víctima investigaba por casos de corrupción. Atención, el ministro del Interior, César Astudillo, asegura que su investigación por robo de combustible por 3 millones de soles ya fue archivada. En el sonado caso se detuvo a 21 militares, se allanaron 25 escuelas de formación del ejército y colaboradores eficaces confirmaron que los altos mandos también estaban involucrados. 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Keiko Fujimori anuncia que Coca-Cola invertirá 1.000 millones de dólares en el Perú. Es bueno recordar que la Organización Mundial de la Salud no recomienda el consumo de bebidas tan azucaradas 12, como Coca-Cola
1: 9 minutos.
12: Porque causan obesidad, diabetes y caries. Y en su versión sin azúcar usa aspartamo, un edulcorante posiblemente cancerígeno. Atención, distritos de Lima que no tendrán luz hoy por sectores: Lima Cercado, Callao, San Martín de Porres, Rímac, Los Olivos, San Juan del Lurigancho y Guaura. Mañana jueves 6, Puente Piedra y San Juan del Lurigancho. Alentador, Harvey Colchado será uno de los integrantes de la Comisión de Ética de la Cámara de Diputados. Atención, postulantes, hoy finalizan las inscripciones para el examen de admisión a la Universidad Nacional de Ingeniería. 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Hoy festividad de la Santísima Cruz de Chalpón en Otupe, Lambayeque y en Tumbes. Hoy festividad de la Virgen de Copacabana en la región Puno y en el distrito Alto de la Alianza Tacna. Hoy aniversario de fundación de la ciudad de Huancavelica. Atención, el Senami lanza alerta por ola de calor extremo en la costa y sierra. Desde hoy 5 al viernes 7, las temperaturas llegarán a 37 grados y más de 20 regiones estarán bajo vigilancia. ¿Y el orden? En Machu Picchu, turistas quedan varados tras la suspensión de 10 frecuencias de trenes. 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Notas del exterior. Esta es la Semana Internacional de la Lactancia Materna. Hoy Día Internacional del Semáforo. En Burkina Faso, Día de la Independencia. En República Dominicana, aniversario de su capital Santo Domingo. Atención, Brasil expulsa al embajador de Argentina tras los insultos del presidente Javier Milei. En Guatemala, más de 1.700 personas fueron evacuadas por la potente erupción del volcán de fuego. Las autoridades declararon alerta roja de máximo peligro en los departamentos aledaños al Amazonas, 1.763 metros de altura. La historia de la fecha, que ocurrió un 5 de agosto. 1797 nace en Catacaos, Piura, el doctor José Cayetano Heredia y Sánchez, eminente científico médico, fundador de la Facultad de Medicina de Lima. 1901, Chile, Argentina, Perú y Bolivia protagonizan conflictos fronterizos. La frase de hoy: no importa cuánto hayas cambiado, primero debes pagar el precio de lo que hiciste. 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Soy Hugo Almanza, en Umbral Perú. Vive la noticia. Para la Red Nacional de Medios, fueron los titulares. 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

0: inocentemente debemos seguir el juego que hoy la vida
1: 12, nos separa. 29 minutos.

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Colca, pero seguro no sabías que forma parte de uno de los 7 geoparques mundiales de la UNESCO aquí en Latinoamérica, donde se alcanzan profundidades de aproximadamente 3.400 metros, más del doble que el famoso Gran Cañón del Colorado en Estados Unidos. 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
2: 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Una, 25 minutos.

una, 29 minutos.

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Colca. Pero seguro no sabías que forma parte de uno de los 7 geoparques mundiales de la UNESCO aquí en Latinoamérica, donde se alcanzan profundidades de aproximadamente 3.400 metros, más del doble que el famoso Gran Cañón del Colorado en Estados Unidos. El Geoparque Colca y Volcanes de Andagua abarca desde Cayoma hasta la

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1: 2:37 minutos.

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1: dos. 49.

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12: 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Cordiales saludos, hoy es miércoles 5 de agosto, mañana jueves 6 es feriado nacional por la batalla de Junín. Soy Hugo Almanza, bienvenidos a la información. Titulares, tuercen la ley. Luis Rubio Hidrogo renunció a su candidatura a la alcaldía de Lima por Renovación Popular justo en la víspera del cierre de listas de candidatos admitidos. Y como ya era evidente, esto favorece la reelección de Rafael López Aliaga, quien de manera encubierta estaría postulando a un nuevo mandato cuando sigue vigente la gestión para la cual fue elegido, cargo que abandonó para atentar la presidencia de la República. Tras haberse frustrado la segunda sesión del Consejo de Ministros por desacuerdo del gabinete con el contenido del pedido de facultades legislativas, hoy se realizará la sesión para revisar el documento ya sin sorpresas. 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Se victimiza ante jueces en ceremonia por su día. Keiko Fujimori nuevamente dice: he vivido en carne propia las decisiones judiciales, las resoluciones que me fueron adversas. Además dijo que respetará la independencia del Poder Judicial y al Estado de Derecho. A su turno, la presidenta del Poder Judicial, Janet Tello, alertó que si se llegase a destituir a un juez porque una autoridad discrepa de sus decisiones, se habría eliminado la independencia judicial.
13: 5 minutos.
12: Por otro lado, señaló que es falso que el Poder Judicial persiga a militares y policías. Se imparte justicia a todos por igual. La crítica es válida, pero el insulto no, concluyó. 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Diputado de Fuerza Popular por Ica, Carlos Segarra Sánchez, se encuentra en la carpeta fiscal bajo sospecha en el caso del crimen del periodista Gastón Medina. Segarra era asesor del gobernador de Ica, Jorge Hurtado, al que la víctima investigaba por casos de corrupción. Atención, el ministro del Interior, César Astudillo, asegura que su investigación por robo de combustible por 3 millones de soles ya fue archivada. En el sonado caso se detuvo a 21 militares, se allanaron 25 escuelas de formación del ejército y colaboradores eficaces confirmaron que los altos mandos también estaban involucrados. 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Keiko Fujimori anuncia que Coca-Cola invertirá 1.000 millones de dólares en el Perú. Es bueno recordar que la Organización Mundial de la Salud no recomienda el consumo de bebidas tan azucaradas como Coca-Cola porque causan obesidad, diabetes y caries. Y en su versión sin azúcar usa aspartamo, un edulcorante posiblemente cancerígeno. Atención, distritos de Lima que no tendrán luz hoy por sectores: Lima Cercado, Callao, San Martín de Porres, Rímac, Los Olivos, San Juan del Lurigancho y Guaura. Mañana jueves 6, Puente Piedra y San Juan del Lurigancho. Alentador, Harvey Colchado será uno de los integrantes de la Comisión de Ética de la Cámara de Diputados. Atención, postulantes, hoy finalizan las inscripciones para el examen de admisión a la Universidad Nacional de Ingeniería. 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Noticias nacionales. Hoy festividad de la Santísima Cruz de Chalpón en Otupe, Lambayeque y en Tumbes. Hoy festividad de la Virgen de Copacabana en la región Puno y en el distrito Alto de la Alianza Tacna. Hoy aniversario de fundación de la ciudad de Huancavelica. Atención, el Senami lanza alerta por ola de calor extremo en la costa y sierra. Desde hoy 5 al viernes 7, las temperaturas llegarán a 37 grados y más de 20 regiones estarán bajo vigilancia. ¿Y el orden? En Machu Picchu, turistas quedan varados tras la suspensión de 10 frecuencias de trenes. 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Notas del exterior. Esta es la Semana Internacional de la Lactancia Materna. Hoy Día Internacional del Semáforo. En Burkina Faso, Día de la Independencia. En República Dominicana, aniversario de su capital Santo Domingo. Atención, Brasil expulsa al embajador de Argentina tras los insultos del presidente Javier Milei. En Guatemala, más de 1.700 personas fueron evacuadas por la potente erupción del volcán de fuego. Las autoridades declararon alerta roja de máximo peligro en los departamentos aledaños al macizo de 3.763 metros de altura. La historia de la fecha, que ocurrió un 5 de agosto. 1797 nace en Catacaos, Piura, el doctor José Cayetano Heredia.
1: 9 minutos.
12: Eminente científico médico, fundador de la Facultad de Medicina de Lima. 1901, Chile, Argentina, Perú y Bolivia protagonizan conflictos fronterizos. La frase de hoy: no importa cuánto hayas cambiado, primero debes pagar el precio de lo que hiciste. Síguenos y comenta. 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Soy Hugo Almanza, en Umbral Perú. Vive la noticia. Para la Red Nacional de Medios, fueron los titulares. 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

Hola, hola, un gusto enorme nuevamente reencontrarnos con todos ustedes aquí en Música en Acción. Y hoy estamos iniciando con Olivia Newton-John, Mágica. Jenny Ticón en la sala de sonidos, quien les habla, Jaime Velázquez. Estamos listos para seguir escuchando los grandes éxitos que se hicieron muy populares dentro de la música aquí en la blanca ciudad de Arequipa. En las principales radios, discotecas y en una reunión social donde la juventud bailaba a radiar. Y este fondito musical nos recuerda también a un programa que muchos años atrás éramos nosotros también oyentes. Nada menos que este gran conductor de música y de programa, Omar Ordóñez Sánchez, La Hora del Espectáculo. Yo empecé siendo oyente, ¿eh? Y después, en los años que se vino, logré estar como DJ o en la sala de sonidos, como lo hace el día de hoy Jenny. Nunca pensé llegar a eso, pero no sé. Y ahora seguimos aquí. Bienvenidos sean todos a Música en Acción con todo el poder de la música.

Y aquí estaba el maravilloso Michael Jackson, junto ya con la dirección musical de Quincy Jones, Rod Wanju. Y justamente en esta introducción musical es donde Michael Jackson hace ese pasito lunar tan famoso que se hizo en el mundo. Es un gusto enorme estar con todos ustedes. Cosita loca llamada amor. Aquí está con Queen.

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0: Y es la, en estas ediciones de lujo que tenemos para ustedes, ahí estaba Michael Jackson. ¿Se imaginan Michael Jackson unirse luego de este periodo, desde niño, cantando con los Jackson 5, la familia Jackson? Culmina, ya él pasa a ser mayoría de edad y él decide sencillamente...
1: 4:45 minutos.
0: Y comienza a brillar como Michael Jackson. Y para esto, él en su mente tenía el proyecto de juntarse, pedirle a este gran productor como es Quincy Jones, sea su, ¿no?, su productor. Y por ahí hay muchos que dijeron, uy, Quincy Jones, pues solamente, bueno, es un gran músico, ¿no? Genial músico, pero estaba haciendo películas, cortometrajes, para eso hacía música, ¿no? Y no tenía nada que involucrarse con lo que en realidad comenzó a proyectarse Michael Jackson. Y todo esto llega a oídos de Quincy Jones, y donde él demuestra cómo, callándolos o tapándoles la boca a todos, estos grandes éxitos que lanza junto con Michael Jackson. Pero Michael también esperó su debido tiempo, ¿eh? No fue al instante. Pasaron hasta un año y medio, cerca de 2 años, para que Quincy Jones se decida y esté junto con Michael Jackson lanzando todo lo que hoy por hoy conocen en los comienzos de Michael Jackson. Genial Quincy Jones. Y aquí está otra de las grandes orquestas que nos dejó su música, la Orquesta de la Luz Eléctrica.

aquí estaba la gran orquesta de la luz eléctrica, una de las orquestas británicas que hiciera furor en su época, 70-80. Es música en acción, con todo el poder de la música, para presentarles a Alicia Brigitte aquí en el programa. Música disco para ti.

Tenemos a Alicia Brigitte con esto que titula I Love the Naive Life. Algo así como mi amor nocturno, ¿no? Viviendo mi amor de noche. Estamos casi al final del programa. Es un gustazo enorme estar con todos ustedes, como siempre, disfrutando de este gran poder, el poder de la música.

llegamos al final. Muchas gracias por estar junto con nosotros. Jenny Ticón en la sala de sonidos, quienes habló Jaime Velázquez. Volvemos en otra edición de Música en Acción con todo el poder de la música. Y nos vamos retirando junto con esta agrupación buenaza. I want you love. Hasta la próxima.

0: es el Valle del Colca.
1: 5.
0: Pero seguro no
1: y un minuto.
0: Parte de uno de los 7 geoparques mundiales de la UNESCO aquí en Latinoamérica, donde se alcanzan profundidades de aproximadamente 3.400 metros, más del doble que el famoso Gran Cañón del Colorado en Estados Unidos. El geoparque Colca y volcanes de Andagua abarca desde Cayoma hasta la

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0: 33 minutos.
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0: Este es el artista invitado.
1: Hoy nuestro invitado es Hombres G. Hombres G es una banda española de pop rock formada en 1982 en Madrid. Está integrada por David Samer, Rafa Gutiérrez, Daniel Mezquita y Javi Molina. El grupo alcanzó gran popularidad en la década de 1980 gracias a canciones como Devuélveme a mi chica, Venecia, Te quiero y Marta tiene un marcapasos. Su estilo combina pop, rock y letras juveniles que conectaron con una generación de seguidores en España y América Latina. Tras varios años de éxito, la banda se separó temporalmente en los años 90, pero regresó en 2002 y desde entonces ha continuado realizando giras internacionales y publicando nuevos trabajos discográficos. Su influencia en el pop rock en español los ha convertido en uno de los grupos más representativos de la música iberoamericana. Con más de 4 décadas de trayectoria, Hombres G mantiene una sólida base de seguidores y sigue presentándose en importantes escenarios de España, América Latina y Estados Unidos. Escuchas las canciones Indiana y Marta tiene un marcapasos.

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Gracias por acompañarnos en este recorrido por los grandes éxitos de los 80s y 90s, recordando canciones que marcaron historia y momentos inolvidables. Desde Radio Escarabajo 106.9 en la frecuencia modulada, nos despedimos hasta la próxima parada en el tiempo. Continúa con nosotros porque la buena música no se detiene.

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1: A continuación, en Radio Escarabajo, un momento de oración con el Ángelus.

0: El ángel del Señor anunció a María, y ella concibió por obra y gracia del Espíritu Santo. Dios te salve María, llena eres de gracia, el Señor es contigo. Bendita tú eres entre todas las mujeres, y bendito es el fruto de tu vientre Jesús. Santa María, Madre de Dios, ruega por nosotros, pecadores,
1: ahora y un minuto
0: de nuestra muerte. Amén. He aquí la esclava del Señor, hágase en mí según tu palabra. Dios te salve María, llena eres de gracia, el Señor es contigo. Bendita tú eres entre todas las mujeres, y bendito es el fruto de tu vientre Jesús. Santa María, Madre de Dios, ruega por nosotros, pecadores, ahora y en la hora de nuestra muerte. Amén. Y el Verbo de Dios se hizo carne, y habitó entre nosotros. Dios te salve María, llena eres de gracia, el Señor es contigo. Bendita tú eres entre todas las mujeres, y bendito es el fruto de tu vientre Jesús. Santa María, Madre de Dios, ruega por nosotros, pecadores, ahora y en la hora de nuestra muerte. Amén. Ruega por nosotros, Santa Madre de Dios, para que seamos dignos de alcanzar las promesas y gracias de nuestro Señor Jesucristo. Amén. Oremos. Infunde, Señor, tu gracia en nuestros corazones, te lo suplicamos, a fin de que, conociendo por el anuncio del ángel la encarnación de Jesucristo tu Hijo, por los méritos de su pasión y muerte en la cruz, lleguemos a la gloria de la resurrección, por el mismo Cristo nuestro Señor. Amén. Gloria al Padre, y al Hijo, y al Espíritu Santo, como era en el principio, ahora y siempre, por los siglos de los siglos. Amén. Gloria al Padre, y al Hijo, y al Espíritu Santo, como era en el principio, ahora y siempre, por los siglos de los siglos. Amén. Gloria al Padre, y al Hijo, y al Espíritu Santo, como era en el principio, ahora y siempre, por los siglos de los siglos. Amén.
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Hola, ¿cómo están, amable audiencia? Nos alegra mucho que nos escuchen. Con ustedes, Jens y la discoteca inolvidable del recuerdo. Bienvenidos a un nuevo espacio donde las canciones que amas te acompañan una vez más. En tu programa, Melodías del Amor. Canciones que hablan de amor y tocan al corazón. James Arce Espinosa, en la dirección y conducción del programa. Junto a Lidia Laura, en la compaginación musical y control de sonido. ¿Qué tal, amigos? Es un verdadero placer saludarlos y compartir tus melodías inolvidables en la hora del recuerdo. Tú y yo siempre juntos, disfrutando de la dulce sensación de la música y lo gratificante de tu compañía.

Distinguida audiencia, hay momentos en los que una canción vale más que mil palabras, porque nos devuelve un recuerdo, nos acerca a quien amamos o nos hace revivir esos instantes que el tiempo jamás podrá borrar. Cuando el amor encuentra una melodía, el corazón comienza a hablar en silencio y los sentimientos vuelven a florecer como la primera vez. Hoy te invito a dejar por un momento las preocupaciones, cerrar los ojos y permitir que la música abrace tu alma, porque cada canción que escucharás ha sido elegida para acompañar tus emociones y hacer de este momento una experiencia inolvidable. En nombre de quien tiene el privilegio de acompañarte, tu locutor y amigo Jens Arce Espinosa, junto a Lidia Laura en la sala de sonidos y grabaciones. Recibe un abrazo lleno de afecto y gratitud por abrirnos las puertas de tu hogar, de tu trabajo o del lugar donde nos estás escuchando. Comienza un recorrido por las más bellas canciones románticas de todos los tiempos. Déjate llevar por la magia de la música, porque mientras exista una melodía, siempre habrá una razón para creer en el amor. Con ustedes, Melodías del Amor.

0: ¿Sabes una cosa? El amor tiene la maravillosa virtud de esconderse en los pequeños detalles, en una mirada, en una carta, en una fotografía y, sobre todo, en una
1: canción. 21 minutos.
0: Por eso, cada melodía que escuchamos en este espacio puede convertirse en un puente hacia esos momentos que jamás olvidaremos. Gracias por seguir en nuestra compañía. Continuamos con más música para el corazón, aquí en Melodías del Amor.

0: ¿Y qué tal?
1: ¿Cómo estás? 25 minutos.
0: ¿Feliz? Tú y yo siempre juntos, de corazón a corazón. ¿Nos escuchas? Nos alegra.

0: un saludo para toda nuestra amable y querida radioaudiencia que nos escucha en Islay y también en todos sus distritos. Un saludo cordial, un abrazo musical para todas las lindas familias que a esta hora están en nuestra sintonía. La vida está hecha de momentos y muchos de ellos
1: tienen una banda sonora. 33 minutos.
0: Hoy queremos revivir contigo esas canciones que fueron testigos de un primer beso, tal vez de una promesa, tal vez de una despedida o de un amor eterno. No cambies de sintonía, todavía quedan muchas melodías esperando encontrarse en tu corazón. En Melodías del Amor.

0: melodías en
1: seis, 37 minutos.

0: tocadiscos.
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0: Las grandes historias de amor nunca desaparecen, simplemente encuentran el refugio
1: 6,
0: en una canción.
1: 41 minutos.
0: Y cuando esa melodía vuelve a sonar, también regresan las sonrisas, los sueños y esos recuerdos que el corazón conserva con especial cariño. Gracias por permitirnos acompañarte en este momento. Si estás en casa, en el trabajo o recorriendo el camino de la vida, recibe nuestro más sincero abrazo a través de la música. Continuamos compartiendo las canciones que han marcado generaciones, porque los verdaderos clásicos nunca pasan de moda, simplemente siguen enamorando. Esto es Melodías del Amor, donde cada melodía tiene una historia, y ya sabes, cada historia encuentra su canción.

0: De corazón a corazón, ¿nos escuchas? Nos alegra. Dicen que el tiempo cambia muchas cosas, pero hay sentimientos que permanecen intactos. Basta con escuchar esa canción especial para que el corazón vuelva a latir con la misma intensidad de aquellos años. Que la música siga siendo el mejor refugio para tus recuerdos. Seguimos compartiendo los más bellos clásicos románticos en Melodías del Amor.
1: Seis, 49 minutos.

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0: Querida audiencia, ha sido un verdadero honor haberlos acompañado en esta cita cargada de memorias y emociones. En James y la discoteca inolvidable del recuerdo.
1: Seis, 57 minutos.
0: Tú y yo siempre juntos, disfrutando de la dulce sensación de la música y lo gratificante de tu compañía. Nos hemos complacido en presentar Melodías del Amor. Canciones que hablan de amor y llegan al corazón. James Arce Espinosa, en la dirección y conducción del programa, junto a Lidia Laura, en la coanimación, compaginación musical y control de sonido. Agradecemos profundamente su amable sintonía. Nos alegra mucho que nos escuchen. Amigos, será hasta nuestra próxima emisión con las melodías de tu preferencia. Hasta pronto.
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4: 7 y un minuto.
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13: 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Nuestra música, arte y cultura como legado vivo de sus ritmos y melodías. Inmortalizando la creatividad de nuestros ancestros como única herencia de su genialidad y talento milenario. Esto es
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